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Hola, hola, muy buenas tardes. Bienvenidos a esto que es XFM 91.5. Yo soy Rosana Dorame y ¿qué crees? Me voy a quedar contigo casi casi hasta las 7 de la tarde. Ya es miércoles, miércoles 13 de mayo del 2026. Voy a estar esperando tus WhatsApp audios o que me escribas al 686-307-4757. Quiero que me platiques. ¿Quiénes son más chismosos?

0: Esos mitoteros, no metiches, chismosos y mitoteros. ¿Quién les encanta el lleva y trae del chisme? ¿Los hombres o las mujeres? Piénsenlo muy bien, porque en mi caso, los hombres son rete chismosos. Nosotras sí somos buenas para guardar los secretos, pero los hombres, miren, su pecho no es bodega. Cuéntenme, ¿quién es el camarero? Ya hizo cara de como de... miren, les voy a decir una cosa. Con el cama se echa el chaltán a gusto. La chisma se pone muy buena. Pero queda entre nosotros, porque yo, mi pecho sí es bodega. Entonces cuéntenme, 686-307-4757, ¿quiénes son más chismosos? ¿Los hombres o las mujeres? 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

0: Son las 5 de la tarde con 41 minutos aquí en XFM 91.5 y el día de hoy estamos platicando quiénes son más chismosos, chismosas, los hombres o las mujeres. Y es que miren, yo creo que es una teoría, ¿no? Eso del estereotipo de que las mujeres somos chismosas. La idea, creo yo, pienso yo y estuve leyendo, nace la idea de que somos chismosas, probablemente viene del hecho de que durante siglos, las mujeres éramos como excluidas de la toma de decisiones o de las discusiones públicas, ¿no? No se nos permitía participar en conversaciones que daban forma a la vida propia y ajena, ¿no? Así que terminaban comunicándose a través de redes informales, ¿no? Ay, que el club de tejido, que el club de costura, que cuando íbamos a los niños, que cuando vamos por los niños. Y así, ¿no? Hacían sus redes informales para compartir y discutir precisamente la información. Entonces los hombres, mucho tiempo, y esto lo estoy diciendo a manera social, cultural, ¿no? O sea, fue algo que se arraigó durante mucho tiempo. Los hombres trivializaban esto como, y le llamaban como chisme, ¿no? Y reafirmaban su propia sensación de importancia. O sea, lo que yo digo está chilo y es la verdad, pero lo de las mujeres es puro chisme. A menudo se construía y se mantenía una noción de sumisión de las mujeres, esperando a que siguieran el ejemplo de los machos alfa en silencio, total, sin ninguna opinión, ¿no? Sin embargo, cuando las mujeres ya alzaron la voz, desafiaron esa construcción, eso cambió las expectativas, la visión. Hasta cierto punto provocó un resentimiento, así que nos siguieron etiquetando como chismosas. O sea, si opinábamos era porque nomás andábamos de argüenderas, pues, de chismosas, de metiches. Nosotros no sabíamos, no teníamos derecho a la opinión porque no podíamos intervenir. Entonces eso culturalmente se convirtió en llamarnos a las mujeres chismosas. Pero para el chisme todos estamos listos, no nos hagamos, todos. Si está sabroso el chisme, todos. Estamos inmiscuidos. La verdad, creo que hay muchas sociedades en que las mujeres fueron, son y serán las guardianas del conocimiento. Eso del chisme, pues es un claro invento para desacreditar y para que los hombres se empoderen, ¿no? Eso pasó, como les digo, culturalmente, socialmente, durante muchos años. Y poco a poco siento que fue cambiando y fueron descubriendo que así como a las mujeres les encantaba andar hablando de las vecinas, a los hombres les encantaba andar hablando de los vecinos. Pero fíjense que además me encontré un artículo por acá en La Nación, un diario español, en la que afirman que los hombres son más chismosos que las mujeres. Un estudio señaló que le dedican más tiempo que las mujeres pues a estar ahí hablando del ausente, ¿no? Siempre existía, como les digo, esta sospecha de que pues éramos las chismosas. Y sí, sí nos gusta, nos encanta enterarnos de quién está saliendo con quién o comentar qué se puso de moda en la oficina, en el trabajo, a la salida de la escuela de los niños, en el club de lo que vayan, en el gym, etcétera, etcétera. Pero pese a que las conversaciones son sobre temas diferentes, los hombres pasan más tiempo cotorreando y platicando y echando chisme, fíjese. Mientras que en la oficina los hombres le dedican en promedio 76 minutos al día al chisme, las mujeres le dedican solamente 52. O sea, es basta la diferencia, ¿eh? Es harto minuto de diferencia. Así que, pues, a lo mejor sí son más chismosos, muchachos. Dicen por acá que los temas preferidos de los hombres son vos. La fiesta, ¿no? La borrachera entre amigos, las noticias, los titulares, también hablar de ex compañeros de la escuela, también quién es el más guapo, la más guapa de la oficina y pues ahí el radio pasillo, ¿no? También se habla mucho entre los hombres de las promociones o los ascensos, ¿no? Hablan mucho de sexualidad, pero eso lo hablamos todos, todos hablamos mucho de sexualidad, pero sí una constante entre los hombres es hablar del jefe y del salario. Una constante. Y las mujeres, ahí te va. Lo primero, dime, ¿quién es el enemigo de una mujer? ¿Tú la sabes, Roberto? ¿Quién es el peor enemigo de una mujer? ¿Otra mujer? El tema principal con el que chismorreamos las mujeres son otras mujeres. También hablamos de noticias, pero hay un tema que ninguna dejamos de lado y es los problemas de pareja. Ustedes hablan menos, Roberto. Ustedes, hombres, hablan menos de los problemas de pareja.
1: Sí, bueno, depende qué tanto sea el problema, pero comúnmente sí, casi
0: sí,
1: no.
0: Sí, las mujeres siempre nos estamos quejando de la pareja.
1: Sí.
0: O siempre estamos criticando a otras parejas. Pero sí, si no te lo sabías, ahora te lo sabes. El peor enemigo de una mujer es...
1: otra mujer.
0: Exacto. mal, pero es la realidad. También, híjole, yo no critico esto porque yo soy gorda. Hablan mucho de quién subió de peso o quién bajó de peso. Pero no se habla de los cuerpos ajenos, señores y señoras. No se habla de los cuerpos ajenos. Y acuérdense que siempre hay un roto por un descosido, ¿eh? Les aviso, les anuncio, dijo la Shakira. También hablan mucho de series, de novelas, de películas y también de los novios y los maridos de otras mujeres. Pero ¿saben cuál es otro tópico así principal y con el que se enervan? Pues de la suegra. Hablan mucho de la suegra. Yo no hablo de mi suegra. Yo la quiero mucho a mi suegra. Faltan 13 minutos para que sean las 6 de la tarde. Cuéntame, ¿quiénes son más chismosos, hombres o mujeres? Desde tu perspectiva, ¿ok? Desde tu experiencia. 686-307-4757. Ya regreso. 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

0: 6:06 PM aquí en XFM 91.5. Estamos hablando de los chismosos y las chismosas. ¿Quiénes son más chismosos, los hombres o las mujeres? No te hagas que la virgen te habla. Camarero. Es que el Roberto no sabe que así se llama la sección del camarero aquí, ¿verdad?
1: Se llama.
0: No te hagas que la virgen te habla.
1: ¿Cuál la ves?
0: Así se llama.
2: Qué buen nombre.
0: ¿Eh? Sí. Para que veas. Se nos ocurrió un día de la nada.
1: Así es, Ros.
0: Es mi barrilito esta sección. Dale. Oye, Cama, ¿quiénes son más chismosos, los hombres o las mujeres?
1: Pues, los hombres, sí. Es la manera.
0: ¡Aplausos!
1: Sí,
0: porque lo ha aceptado don Héctor Manuel Camarero Cuellar.
1: Que las mujeres lo hacen de una manera, pero...
0: Somos más informativas, más comunicativas.
1: En cambio, los hombres somos más así de informativos, albureros.
0: Y luego te vieras. Ay, cuando visito a mis amigos allá, de aquella cabina, ya saben, los de la mañana. Sí, sí. Ay, Dios. Salgo corriendo porque no, hombre. Yo, perdón.
1: De la hermana.
0: De la sesión hermana. Yo que digo, ay, si aguanto vara, la carrillita y el albur. Y no, salgo corriendo. Sí. Polo les debe a esos morros.
1: Sí, ¿verdad? Le viene guango. Aunque para descanse, ¿no?
0: Así es. Oye, Camarón, entonces, los hombres.
1: Sí, los hombres, sí, porque pues como
0: ¿a ti te gusta la chisma, Camarón? No voy a responder eso, sí, yo podría,
1: sí,
0: pero...
1: me gusta porque le das una importancia a lo que estás recibiendo y también para ver en qué puede uno opinar en caso de que te piden la opinión, ¿verdad?
0: Ah, eso es bien importante. Se opina eso cuando te piden tu opinión, si no, hazte para allá.
1: Exactamente.
0: Yo sí soy bien chismosa con el camarero. Con el camarero, sí. Sacamos el detergente, el suavizante de telas, el jabón de barra, todo aquí.
1: Pero
0: le damos
1: no escuche,
0: duro al lavadero.
1: Que no escuche nadie.
0: Claro. No se entere nadie. No
1: sea harto. Sí, pues sí, cierto,
0: somos
1: pues
0: los titulares de Radio Pasillo.
1: Sí. Sí, dale. Sí, Ros.
0: Así
1: esa
0: que
1: es razón.
0: Los hombres. Yo, fíjate que también creo que los hombres es como que les gusta más la cizañita. Las mujeres como que somos más naturales y vamos y lo platicamos con las amigas. Uh-huh. Y, o sea, no somos de andar con cualquiera hablando.
1: Agarramos pari de lo que no, estamos hablando
0: del
1: chisme.
0: No, a mí no me ha tocado. Mi mamá tiene un imán para los chismosos. Va al banco, punto, y está en la fila, ¿no? Ya le contaron toda su vida, sí, el que esté a un lado. Todo. Ayer fuimos a reclamar, ya saben, el recibo de la luz.
1: Ah, sí, la verdad.
0: Duramos 40 minutos ahí, yo hablando con la muchacha en ventanilla, y yo nomás escuchaba a lo lejos la voz de mi mamá. Se enteró de la vida y obra del joven, bueno, el caballero que estaba sentado a un lado de ella, pero vida y obra, hasta terminaban intercambiando Facebooks y todo.
1: Uy, híjole.
0: Sí. Es un imán, mi mamá, para sacar información. Le digo, deberías de trabajar para el FBI.
1: De un asunto salieron muchas cosas, ¿no?
0: Sí, de un recibo de la luz sacaron la vida entera. ¿Verdad? Una vez estábamos desayunando en un conocido cafecito tradicional en Mexicali que está atrás de Catedral. Sí, donde está el café delicioso y los biscuits también. Le mando un saludo a todas las muchachas por allá, a todas las meseras. Las amo y las adoro. Se sentó Lucero. También le voy a mandar un saludo porque luego me escucha Lucero. Lucero de Lucero. Un beso también. Se sentó de la nada. Le dijimos, siéntese aquí porque en ese café se estila que si no hay mesas solas, invites a una persona, dos, si caben en la mesa, a sentarte contigo y a tomarse el cafecito. La gran mayoría pues van ahí a tomar café nomás. Entonces, ¿qué duras tomándote un café y echándote una platicadita? Unos 40 minutos. Entonces, pues convives ahí, ¿no? No, hombre, ya se hicieron amigas, cambiaron teléfono, ya. Le dijo en tres patadas dónde vivía, en tres patadas. Ajá. No llevaban ni 15 minutos platicando y ya le estaba diciendo dónde vivía. Así que mi mamá, pues, chisma.
1: Sí,
0: me encanta la chisma. Entonces, hay de todo, ¿verdad?, en la vida del señor, pero sí creo que los hombres le meten un poquito más de sal y pimienta al chisme, creo yo.
1: Sí, veo un ex compañero aquí.
0: ¿Ah?
1: Y que sabe, le gustaba mucho la chisma. Ah. Ya no trabaja aquí.
0: Ajá.
1: Ya se fue.
0: ¿Con qué letra empieza su nombre para acordarme?
1: En M.
0: Ah, ya sé.
1: Entonces le dije,
0: oye. Yo le gritaba bien suave, pero en buena onda, ¿eh? En buena onda.
1: Sí, ¿no? Le dije, oye, ¿a ti te gusta? Mira, camarero, es importante saber todo lo que se diga, porque te puedes estar hasta ahí metido y tú no te das cuenta. Hay que estar en todas partes, como es exa.
0: Exactamente. Como exa. Somos chismosos nosotros. Bueno, pues ahí está lo que dice el camarero y su... No te hagas que la virgen te
1: haga. Ándale, gracias.
0: Son las 6:11 PM, ya regreso. 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

0: 6:25 aquí en XFM 91.5. El día de hoy hemos estado platicando de los chismosos y las chismosas. ¿Quiénes son más mitoteros, los hombres o las mujeres? Yo creo que muchas de las amistades femeninas se basan en chismes, ¿sí o no? Por acá dicen, yo creo que las mujeres somos por naturaleza envidiosas y cizañosas, por ende chismosas. Yo creo que los seres humanos, por naturaleza. A ver, Camarero, a ver si tú sí te lo sabes. ¿Quién es el peor enemigo de una mujer es?
1: ¿El peor enemigo?
0: Ajá, el peor enemigo de una mujer es. Roberto, no se lo sabía, se lo enseñé. ¿El peor enemigo de una mujer es?
1: El celular.
0: Otra mujer. Otra mujer. No se lo sabe.
1: El peor enemigo, no, pues
0: ¿qué
1: sí.
0: ¿Qué onda
1: no,
0: aquí, pues? Miren. Encontré un estudio de la Universidad de Barcelona donde afirman que estos científicos sociales que realizaron este estudio atribuyeron el chisme a características de los seres vivos y llegaron a la conclusión siguiente. El chisme nace, reproduce y muere con los seres vivos. Y es por naturaleza ser chismoso, no es nada más de los humanos. Hay mamíferos muy metidos, como lo son los delfines, dicen, por ejemplo. Son muy chismosos, tienen que estar enterándose de lo que pasa en cada comunidad y en cada familia. Entonces, es algo que nace, se reproduce y muere con el ser humano. Vaya, somos chismosos todos por naturaleza. Todos. Pero nos han etiquetado a las mujeres como más chismosas por lo que platicábamos al principio, ¿no? Por el hecho de que no podíamos participar en las decisiones sociales, no podíamos dar nuestro punto de vista porque se nos consideraba las sumisas dedicadas al hogar que tenían que obedecer las reglas y los mandamientos de los hombres. Pasada. Pero déjame te digo que yo vengo del matriarcado casi casi. En mi casa el poderío era de las mujeres. Y yo me acuerdo que mi mamá la de que, oye, es que quiero ir. Mi mamá decía, ya me voy, nos vemos al rato. Así. No decía de, ay, es que quiero ir y puedo. Y, ya me voy, ahí te veo. Me voy de vacaciones, me llevo a los niños, regreso en un mes. Ay, hazle como puedas. Y yo me acuerdo de mi papá endosaba el cheque. O sea, no lo cambiaba y le daba. Llegaba, endosaba el cheque y se lo entregaba. Entonces, creo que en mi casa no pasaba eso, ¿verdad? De que la mujer y que quédate en la casa y que no digas y no hagas a menos de que yo lo permita. No. Entonces, en mi casa, mejor por eso no somos tan chismosas. Que sí somos, se lo acepto. Son las 6:28. Ya regreso. Dime, ¿quiénes son más chismosos, los hombres o las mujeres? 686-307-4757. 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

0: 17 minutos para que sean las 7 de la tarde aquí en XFM 91.5 y todo este mes queremos consentir a mamá, porque siempre está para todo, nos cuida, nos apoya y claro, nos consiente, pero ahora nos toca a nosotros. 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A las 5 de la tarde aquí en el 91.5 de tu radio. Espero que pases excelente resto de la tarde. Y sobre todo, en todas partes, ponte EXA. Adiós.
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0: 6:55.
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0: 7:1.
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2: Revista del Consumidor Radio.
3: ¿Te has preguntado qué contienen los productos que consumes a diario? Conocer los ingredientes es el primer
2: Radio.
3: ¿Te has preguntado qué contienen los productos que consumes a diario? Conocer los ingredientes es el primer
4: paso en casa.
3: Hoy te contaremos sobre las tecnologías domésticas, una opción para cuidar tu salud y tu bolsillo al mismo tiempo.
4: Por eso, te enseñaremos a preparar una crema de cacahuate para toda la familia.
3: Presta atención y quédate con nosotras.
2: Revista del Consumidor.
4: Desde hace más de 4 décadas, en la Profeco brindamos opciones para elaborar productos útiles, seguros, económicos y con excelente calidad.
3: Se trata de las tecnologías domésticas, una pieza clave de nuestras actividades de educación para el consumo.
4: Con ingredientes que se encuentran fácilmente y procedimientos simples, buscamos que las infancias y las familias tengan alternativas para elaborar lo que necesitan a un menor costo, comparado con los precios que ofrece el mercado.
3: Todo este esfuerzo tiene el respaldo del Laboratorio Nacional de Protección al Consumidor, donde se encargan de validar cada receta.
4: Con la meta de cuidar el bolsillo de los hogares y ofrecer nuevas alternativas, la Profeco organiza talleres en toda la República a través de sus oficinas de defensa del consumidor.
3: Tan solo en 2025 se realizaron 10.983 talleres de tecnologías domésticas, logrando apoyar a 347.500 personas en todo el país.
4: Esta labor ayuda directamente al ahorro familiar, fomenta un consumo más consciente y desarrolla habilidades que impulsan la autonomía económica.
3: Incluso, estas tecnologías han servido para quienes desean emprender y generar algo de dinero extra. Bajo este modelo hemos hecho, por ejemplo, limpiador de piso, pasta dental, gel para el cabello, protector solar y productos de confitería y panificación.
4: Hoy toca el turno de la crema de cacahuate.
3: ¡Comenzamos!
4: Con pocos ingredientes podemos hacer algo muy rico. Prueba de ello es que para hacer crema de cacahuate necesitaremos solamente
3: una taza de cacahuates pelados sin sal, una cucharada de piloncillo molido y una cucharadita de extracto de vainilla.
4: Seguro tienes en casa alguno de los ingredientes. De cualquier forma, se consiguen en el mercado más cercano.
3: De utensilios necesitaremos un procesador de alimentos o licuadora, taza medidora, cuchara sopera, cuchara cafetera, espátula de plástico y para envasar, un frasco de vidrio con tapa hermética.
4: Y esto me encanta, Nat. Una ventaja más de esta tecnología doméstica es que solo toma 30 minutos hacer la crema de cacahuate y en cambio se conserva por mucho tiempo. Su caducidad es de 1 año.
3: Pues manos a la obra. Para empezar, molemos los cacahuates en el procesador de alimentos hasta

0: vidrio y lo etiquetamos con la fecha de elaboración y caducidad.
1: Esto es primordial para que luego no estemos comiendo algo ya caducado que nos pueda hacer daño. Finalmente, recuerda que hay que mantenerla en refrigeración.
0: Además, toma en cuenta que si con el tiempo percibes un aroma rancio, debes desecharla de inmediato, independientemente de la fecha de caducidad.
1: Da ese paso hacia un consumo informado e inteligente y anímate a elaborar esta tecnología doméstica.
0: No olviden que pueden ver más procedimientos de diferentes tecnologías en el canal de YouTube Profeco TV.
1: ¡Hasta la próxima!
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0: ¿Cuánto pagarías por matar a un borrego cimarrón?
1: 100 mil pesos.
0: Cada año, miles de personas pagan eso y más por viajar a lugares remotos con un solo propósito: cazar animales silvestres por diversión. No por hambre, no por supervivencia, solo por placer. ¿Es ético?
1: ¿Es conservación?
0: ¿O es simplemente un deporte de ricos? Se llama turismo cinegético, viajar para cazar, y surgió hace siglos entre la aristocracia europea como símbolo de prestigio. Con el tiempo, se extendió a África, Asia y América, donde abunda la fauna silvestre. Hoy, en México, se practica principalmente en unidades de manejo ambiental que permiten la cacería controlada en ciertas zonas. Existen dos modalidades: espacios abiertos, donde los animales viven en libertad, y predios cerrados, donde venados son criados en ranchos cinegéticos. Aunque menos costosa, esta práctica tiene impactos ecológicos. Las cercas impiden el movimiento natural de otras especies. Aquí está el problema de fondo. Cazar un animal puede costar más de 100 mil pesos, una cantidad que pocos pueden pagar. Y aunque las comunidades donde se practica el turismo cinegético no suelen ver cambio significativo en su economía, los recursos se concentran en unos cuantos. Las ganancias no compensan el daño ambiental. Desde la mirada geográfica, todo territorio está formado por elementos interconectados: tierra, vida y comunidad. Cuando alteras uno de estos elementos, afectas el equilibrio completo. Cada animal es un hilo en la red de la vida. Algunos defensores del turismo cinegético afirman que permitir la caza legal ayuda a conservar especies y supuestamente evita la caza furtiva. Sin embargo, no existen pruebas científicas que demuestren que funciona. Por el contrario, en muchas zonas, las poblaciones animales siguen disminuyendo. Pero existen alternativas responsables: safaris fotográficos, turismo de observación,
1: educación ambiental.
0: Estas prácticas fortalecen la conexión entre las personas y los ecosistemas, sin causar daño a los seres que los habitan. Educar para la empatía y la conservación es el primer paso hacia una cultura donde viajar significa aprender, cuidar y convivir,
1: no cazar.

0: con información del doctor Álvaro López del Instituto de Geografía de la UNAM. Un guión de Leonardo Santiago con información del portal Ciencia UNAM. Les saluda Mónica Genis.
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riesgo, pero en feria. 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

0: 7 de la mañana con 11 minutos. Muy buenos días. Tengan todos ustedes, pásenle a lo barrido. A este su morning show favorito. En vivo con Gago por Exa. A través de la frecuencia naranja. En el día de hoy. El día de hoy, jueves. Antesala del Exa, fin de semana, 14 de mayo del 2026. Estamos muy contentos de estar de nueva cuenta con todos ustedes. Gracias por estar sintonizando el 915 de su radio. Primero que nada, te recuerdo, yo soy Gago, estoy muy contento de estar con todos ustedes. Espero que estén teniendo una excelente mañana, ¿cómo les amaneció? Además de acostados, ¿no? Espero que les haya amanecido bien y de buenas, buenas noticias, un clima agradable, ni fresco, ni caluroso como tal, pero la temperatura creo yo ideal para ir despertando poco a poco. En ciertos momentos cuando te pega el sol, bueno, se siente un poco cálido, no es para menos, y es que la temperatura máxima el día de hoy será de 38 grados centígrados, bastante caliente, soleado, a pesar de que ahorita marca que está medio nublado, según el celular. Y yo alcancé a percibir que no está nublado como tal. Diría, está medio lagañosón, ¿no? Una frase de viejo. Creo que lagañosón no termina por ser una mañana nublada, pero se ve raro el sol. Por cierto, desconozco si hubo algún grado o algún nivel escolar que no haya tenido clases o algo. Vi un poco sola la ciudad, te voy a ser sincero. ¿Mañana? Mañana, por el Día del Maestro, tal vez, pero hoy vi un poco de menos tráfico de lo habitual. No sé qué haya pasado, o qué fue, o qué onda, pero según mi percepción de su casa acá al trabajo, noté un poco de menos tráfico de lo habitual. Veto a saber por cuál sea la razón, pero me causó intriga. Así que, bueno, vamos a estar muy al pendiente. Por acá tengo mensajitos, reporta Argelia. Buenos días, Argelia, ¿cómo estás el día de hoy?
1: Hola, muy buenos días, Gago, Laura. Aquí reportándome, apenas me voy despertando, gracias a Dios.
0: Ajá.
1: Tengo tregua porque una de mis estudiantes entra a las 10 de la mañana. Wow. Así que aprovecho para dormir un poquito más. Que tengan un excelente y bendecido jueves. Chao.
0: Chao, Argelia. Saludos, que tengas excelente mañana. Así que, ay, qué rico despertarse y luego poder dormirse otra vez. Ah, es el sueño de todos, ¿no? ¿Cuál sueño americano? Ni qué nada, ¿no? Despertarse, hacer algo y luego tener la posibilidad de volverte a dormir otro ratito más. Oh, chulada. Quisiese. Buenos días, por acá se reporta Valerie, Esteban y Steve.
2: Buenos días, Gago.
0: ¿Qué pasó, Steve?
2: Estoy muy feliz.
0: Ajá.
2: Porque le voy a llevar regalo a mis maestros.
0: ¡Uf!
2: Saludos para Valeria y Esteban, que vamos al kinder.
0: Van al kinder, ahí está. Y me encanta. Llévenle regalo a sus maestros, por favor. Ustedes son bien latosos. Y luego sus papás, perdónenme, pero son más latosos todavía. Claro que, por supuesto, llévenle aunque sea un chocolatito a la teacher, a la maestra, ¿verdad? Una manzana roja, aunque sea como antes, como en aquellos tiempos, de tiempos de Poncio y Pilato. No, pero sí, por lo menos un detallito, un chocolatito, un sneaker, un payday, una manzanita roja, un licuadito, un cuaderno, una gift card de 3,000 pesos. Déjame ver cuánto me llegó de luz. Ándale, algo así parecido, algún detallito, porque un labial, a lo mejor, Dolce & Gabbana, Chanel, qué sé yo. Una Van Cleef también, algo, qué sé yo, que caiga algo, por favor, Marita. Por acá tengo mensajitos, saludos, Valeria y Esteban, que la pasen bonito.
3: Hola, buenos días.
0: Buenos días.
3: Del Colegio Vasconcelos. Ayer visité su hermosa cabina.
0: ¡Uy, sí!
3: Saludos a mis amigos que ayer visitaron. ¿Ah? Su hermosa cabina. Saludos, bye.
0: ¡Saludos! A ver, espérame.
3: Hola, buenos días, soy Irán.
0: ¡Ay, sí! ¡Saludos, Irán! Que estaba muy emocionada, era la que estaba ya pegada a la ventana. ¡Saludos, Irán! Mira, la Irán sí cumplió su tarea. Y dijo que iba a mandar audio. De hecho, los niños, un saludo a todos los niños de la Vasconcelos que estuvieron ayer acá en cabina. Hubo varios niños de que, ¡Gago! Que no sé qué. Acá, en una pasé y como que había una niña. Me dijeron, esos niños sí quieren tomar foto contigo, no sé qué. Pero ya no alcanzaron, ¿verdad? Se fueron. Pero estaban muy emocionadas, nosotros estábamos muy emocionados de tenerlos acá en cabina. Aprendieron de la radio, conocieron la radio. Les dejé el WhatsApp y se lo di a la maestra. Maestra. Maestra, favor de poner este número de WhatsApp ahí en el pizarrón para que los niños lo anoten y puedan mandar sus audios y puedan mandar sus saludos. ¿Cómo irán? Así que le mando un saludote a Irán. Ya tienen 10, exactamente, así es. Niño, exactamente, niño que se reporte. Niño que se reporte de la Vasconcelos, en automático tiene un punto extra en la materia de su elección. Menos matemáticas. Así le hacen las escuelas, punto extra, menos en matemáticas.
4: Hola Gago, buenos días.
0: Buenos días.
4: Sí, yo también vi lo mismo, que hay menos tráfico. Y en el caso de la escuela de mi esposo, ajá, iban a fumigar, pero no sé si en todas, no creo, ¿verdad?
0: Ah, pues no.
4: Pero en algunas escuelas creo que no iba a haber clases por lo del día del maestro. Hicieron un puentazo. Pero tampoco estoy seguro, nada confirmado. Buenos días.
0: Me encanta. Un día antes del día del maestro, fumigamos, no viene nadie y el viernes pues nos lo tienen que dar porque es día de maestro. Esa es una buena planeación, para que veas. Aprende algo, dinero, Mario Delgado Carrillo. Así. Director de la Secretaría de Educación Pública, aprende algo, planificar. Ellos dijeron, mira, el viernes no nos van a dar porque es el día de maestro. ¿Y si fumigamos un día antes? Eso se llama misión, visión y valores. Aprende algo, Mario Delgado. Planificar, organizar. Se les durmió. Saludos a Charlie, que se porte bien hoy. O el tío Cinto lo va a visitar, dice su mamá. Oye, bien recio, digo, pues, ¿qué pregunté? Dice el Charlie, buenos días, voy despertando, mamá, cálmate.
5: Cinto, no. No, Cinto, no.
0: No, el tío Cinto, no. ¡Corre, Charlie! Charlie, mi consejo es ponte triple short. Triple short. Si te van a dar con el cinto, por lo menos que amortigüe ahí, ¿no? Tres calzones, triple short. Y salgo ahí, ponte algodón ahí en las nachas, Charlie, para que amortigua ahí el cintarazo, aunque parezcas payasito de crucero. Pásala bonito. Dice por acá, no entendí, a ver por acá. Dice, yo también les llevo regalos a las maestras, mira, una taza, ay, una taza también es buena, pero que lleve café.
2: Buenos días, ¿qué hago?
0: Buenos días.
2: Soy Paula. Paula, hoy es el cumpleaños de mi mejor amigo. Ajá. No sé si le puedes mandar un saludo, se llama Edgardo. Por favor, felicítalo. Muy
0: buenos días. Saludos a Carlos, que cumple años, muchas felicidades, parte de tu amiga. No nos dijo su nombre, ¿verdad? A ver.
2: Buenos días, ¿qué hago? Soy Paula.
0: Paula, saludos, Paula. Y muchas felicidades, Carlos. Ay, qué bonito que tengas un amigo que te festeje por la radio. Ahí te va tu saludo, tu felicitación, que la pases bonito. Esa es una muy buena amistad, la verdad que sí. Saludos, Paula. Saludos, Carlos. Saludos a todos los que se están reportando. También saludos a Renata Valle, que hoy tiene actividad deportiva con agua. Bonito día. Y bueno, muchas otras cosas buenas que están compartiendo acá a través del WhatsApp. Exacto. ¿Qué les parece que nos vamos a corte comercial? Vamos a regresar con información porque ya escuché el helicóptero. Viene llegando memes de señora en helicóptero. Luego baja, llega en limusina. Baja en helicóptero, se sube la limusina, avanza una cuadra y llega aquí. Hombres semidesnudos cargándola a la cabina. Así es como se llega realmente una rockstar. Vámonos a corte y volvemos. Yo soy Gago, te acompaño hasta las 9 en todas partes. 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
0: Siete de la mañana con 20 minutos. Estamos de vuelta a través de la frecuencia naranja. 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
0: Siete de la mañana con 23 minutos. 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

0: 7 de la mañana con 29 minutos, estamos de vuelta a través de la frecuencia naranja en el día de hoy. Estamos muy contentos de estar de nueva cuenta con todos ustedes. Primero que nada te recuerdo, yo soy Gago, estoy muy contento de estar de nueva cuenta a través de la frecuencia naranja. Ya llegó, ya está aquí la famosísima Memes de Señora. Ari, buenos días, después de llegar en helicóptero, ¿cómo estuvo tu vuelo?
1: Ay, mira, amanecí bien y de malas.
0: Ok, ¿por?
1: No, todavía no tengo café.
0: Ah, suele pasar.
1: Había mucha fila en los drive-thrus de sí. Cof Cof Café.
0: Sí.
1: Y pues no.
0: Sí, quita el tiempo a veces de tanta fila. Bueno, es que mucho
1: necesitamos
0: hora,
1: del
0: café, ¿verdad? Sí, cierto, sí te notas así como que algo le falta a Ari, bien apagadona, pero es que el café es primordial, claramente. ¿Te avientas cuántas tazas al día, Ari?
1: Dos, normalmente me lo hago en mi casa.
0: Ok.
1: Prensa francesa.
0: Okay, ah,
1: ulala.
0: Porque gourmet, porque
1: ulala.
0: Coffee lover, sí. No me da la paciencia para hacerlo con prensa francesa.
1: No, está bien fácil. ¿Sabes qué? A mí no me da la paciencia con la cafetera limpiarla.
0: Uy, es que esa es la clave, no la limpias. Bueno, a lo mejor es que no me da tanta paciencia. Ahí veo que está goteando y yo ya. Ah, no, la prensa francesa es la de que se pone en la estufa, ¿va?
1: No.
0: Ah, la que se baja.
1: La que se baja. Entonces.
0: Bueno, sí, es un poco rápido. No, nunca la he utilizado. Pero sí. Las personas que se preparan café en la mañana antes de salir a dejar a sus niños, máximo respeto. Eso requiere mucha organización, planificación y velocidad.
1: Y mírame, hoy no me organicé y mírame.
0: Y aquí destruida, andas.
1: Destruida, sí. Devastada. Como
0: ahorita se arregla, Ari. Ahorita se arregla. No te preocupes, ¿de qué vamos a hablar el día de hoy, Ari? ¿Qué traes entre manos?
1: La verdad, vengo a pelearme contigo hoy.
0: ¿Sí?
1: ¿Cómo osas fantástico decirme ayer,
0: que no
1: sin
0: eres
1: mi presencia, que no soy organizada?
0: Es justamente lo platicaba con Laura. Lo vamos a debatir.
1: Estamos en horario familiar, entonces sí. No puedo decirte palabras.
0: Ajá.
1: Pero qué valor, con qué
0: pero
1: valentía.
0: Pero sí puede con señas. Perdone, directora. Pero aquí se puede con señas porque
1: ¿con qué valentía osas? No digo... No digo que sea organizada, no te contradigo.
0: Oye,
1: pero
0: no estaba equivocado, ¿no? ¿Cuándo cumples años?
1: 19 de diciembre.
0: ¿Ves? Yo también cumplimos el mismo día, 19 de diciembre, y yo 19 de diciembre, y yo dije, pues si nacimos el mismo día, pues a lo mejor somos igual de desorganizados. Eso lo vamos a debatir también más adelante, ¿te parece?
1: Me parece perfecto.
0: Muy bien, pero pues hoy no te organizaste, nomás ahí te digo.
1: Oye.
0: Pero hoy

0: tenemos invitados acá en cabina también con información puntual e importante. El día de hoy estoy muy contento porque nos acompañan nuestros amigos de Preparatoria Xochicalco. Está la directora de Prepa Xochicalco, la maestra Marta del Carmen Almirón. Maestra, buenos días, ¿cómo está el día de hoy?
1: Hola, ¿qué tal? Muy bien, muchas gracias. ¿Y vos?
0: También estoy muy contento. Hace rato que no nos visitaban, ¿eh? Yo los he visitado a ustedes porque la verdad cada vez me impactan más sus instalaciones. Yo ya se los había platicado aquí anteriormente, no es choro mareador. Cada vez que voy a Xochicalco hay algo nuevo. O sea, llego un día y hay un edificio, y luego llego y hay dos edificios, y luego llego y alberca semiolímpica, y luego cerrado. El gimnasio está increíble. Cada vez que llego hay algo nuevo, y es que Prepa Xochicalco cada vez está innovando más, ¿no?
1: Totalmente, así es. Acordate que tenemos dos edificios de preparatoria.
0: Okay.
1: Ya no cabemos en uno, realmente la prepa sí creció tanto. Tiene una demanda muy, muy importante en la ciudad. Nuestra calidad académica definitivamente nos pone en alto y esto hace precisamente que ya tengamos dos edificios de preparatoria.
0: Sí, es que la verdad la comunidad cachanilla se ha terminado de enamorar por Xochicalco, sus instalaciones han crecido. Digo, muchos lo recordamos cuando estaba acá en el periférico, ¿se acuerdan? Que estaba en otra zona totalmente diferente, le quedó muy chico, crecieron de una manera enorme y así de enorme son sus edificios, sus instalaciones, pero también su propuesta académica.
1: Totalmente, y precisamente en este crecimiento que tenemos, creció este semestre, vamos a abrir Preparatoria de la Salud.
0: Ok.
1: Recordamos que ya contamos con modalidad tradicional y modalidad bilingüe.
0: Ok.
1: Y este ciclo iniciamos con Prepa de la Salud.
0: Ok.
1: Esta nueva modalidad enfocada a que los alumnos ya vayan perfilados hacia las carreras de ciencias de la salud.
0: Ok.
1: Aquellos interesados en medicina, enfermería, odontología, nutrición, psicología, este es un espacio creado por y para ellos, en donde van a poder descubrir su vocación en diferentes áreas de la salud.
0: Me encanta porque, o sea, hay muchos jóvenes, la verdad, hay muchos jóvenes, yo me acuerdo en la preparatoria, que la tienen muy clara desde un inicio. Hay otros que a lo mejor decimos, oye, pero a ver, me gusta esto y luego me gusta esta carrera, pero también tengo aptitudes para esto. Pero hay personas que la tienen clara desde un principio, que a lo mejor sí, medicina, odontología, pero saben o tienen aptitudes o ellos tienen la vocación de algo de la salud, ¿no?
1: Así
0: ¿qué mejor que iniciar desde la preparatoria, justamente recibiendo tu educación, bachiller, pero perfilado a algo que ya muestras aptitudes o que ya muestras gusto por esas diferentes carreras, ¿no?
1: Claro que sí, igual los chicos bilingües que ya vienen con una formación en escuelas bilingües, tanto sea kinder, primaria, secundaria, y que dicen, quiero continuar teniendo mis clases en inglés, con mis clases en francés. De hecho, próximamente, este sábado, viajamos a París.
0: Ok.
1: Precisamente, vamos a ir todo un contingente de
0: ¿no
1: las...
0: ocupan a alguien que les cargue las maletas?
1: Acompáñanos, sí, dale, para que documentes el viaje. Sí, porque me pagué, es interesante,
0: yo hablo francés, pero quisiera hablar como los alumnos de Xochicalco, ¿eh?
1: Claro, muy bien, pues ahí te esperamos, ya estamos próximos a viajar, estamos muy contentos y es una manera también de que ellos académicamente puedan demostrar su nivel de francés, la madurez académica que tienen y realmente conocer y pues saber que la formación que tienen les abre las puertas al mundo.
0: Oye, ciertamente, porque hasta se me puso la piel chinita, porque la verdad ya uno grande dice, qué buena onda que desde jóvenes tengan esa apertura de descubrir que no nomás es aquí en Mexicali, que no nomás es aquí el estado y no nomás es aquí en México, que el mundo es grandísimo y que el mundo es genial y que desde jóvenes tengan esa oportunidad de abrir su panorama y de abrir su mente mientras están aprendiendo y junto con ese roce internacional, me encanta y eso te habla de el compromiso que tiene Xochicalco con sus estudiantes y eso también le interesa mucho a los padres de familia, quieren tener la certeza de que están eligiendo correctamente y eso es lo que está pasando con Xochicalco, están eligiendo correctamente. Maestra, también las personas deben de saber que hay siempre diferentes oportunidades de pertenecer a la familia Xochicalco con diferentes apoyos económicos, becas y demás.
1: Claro que sí, por supuesto, los invitamos a que se acerquen al área de promoción, poder comentarles de las diferentes becas que tenemos. El día 17 va a ser el concurso de la beca del 100%, para que no se la pierdan, tienen hasta el día 16 para poder inscribirse okay. Y obtener todos los requisitos para poder ser acreedores a esta beca del 100%.
0: Serían los alumnos que están en secundaria, que están por egresar
1: Es correcto.
0: Hacia preparatoria, ¿no?
1: Sí, que tengan un promedio de 9, ya pueden participar en la beca del 100% o bien una beca académica. Si no salieron seleccionados, beca del 100% con 9, son acreedores inmediatamente a una beca académica.
0: Ok, está increíble, maestra. ¿Cómo nos podemos acercar a ustedes? ¿Cómo nos podemos comunicar con Xochicalco?
1: Muy bien, claro que sí, es a través del 686-567-7777 para que se comuniquen con nosotros, puedan venir, ver nuestras instalaciones, conocer las diferentes, los diferentes tipos de becas, porque incluso pueden ser hasta becas deportivas también. Hermanos, acérquense, tenemos una diversidad de becas que se pueden amoldar a las necesidades de cada quien.
0: Ahí lo tienen, en redes sociales, Facebook, Preparatoria Xochicalco Mexicali, Instagram, Xochicalco-Mexicali, para que les puedan mandar un mensajito también, o por WhatsApp al 686-341-9490. Está de verdad increíble Xochicalco, cada vez que voy. Yo recuerdo cuando yo estaba en la preparatoria, maestra, decía, oye, pero yo veo a lo mejor en las películas y todo, y tienen unos campos y unas instalaciones increíbles. ¿Dónde están esas instalaciones increíbles aquí? Bueno, ya están con Xochicalco, un campo de fútbol con césped artificial genial, que también funge como casa de fútbol americano. El gimnasio, la verdad, me impresionó, todo nuevecito. Está impresionante para todos los atletas y aquellas personas que buscan activarse físicamente, y la alberca que está genial, techada, cerrada, semiolímpica. No es una alberquita de dos carriles y chiquita. No. Una señora alberca increíble. Felicidades por sus instalaciones. Directora, ¿algo más que desee agregar?
1: Invitarlos a que nos conozcan, a que vean todo lo que tenemos, y realmente los vamos a sorprender. Van a ver toda la vinculación que hay de la prepa hacia la universidad, y realmente es formar este trayecto académico de nuestros alumnos para que ellos puedan ser lo que quieren ser.
0: Ahí lo tienen, acaban de escuchar la voz más que autorizada de la maestra Marta del Carmen Almirón, directora de la preparatoria Xochicalco, que los está esperando con un montón de oportunidades. Muchas gracias, maestra, que tenga excelente mañanita.
1: Gracias, para vos también.
0: 7:39, vámonos a corte comercial y volvemos de lleno con más información. Yo soy Gago en todas partes, ponte Exa.
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0: 7 de la mañana con 48 minutos. We're back, nene, a través de la frecuencia naranja el día de hoy. Jueves, casi ex a fin de semana. Nos acompaña ya el día de hoy. Memes de señora, así es. Ari, ¿cómo estás? Además de que estás al borde del colapso por tu falta de cafeína en tu sangre. Eso creo yo que es notorio.
1: Sí, ay, ya sé, no he parado de bostezar. ¡Estoy bien!
0: Sí, estoy bien.
1: Bien.
0: ¿Quién necesita el café, la verdad?
1: Sí, bien y de malas.
0: Creo que te sirve un día de desintoxicación, ¿no? Como andar de malas y sacarle el dedo al mundo.
1: Está, y yo, mira.
0: Mira, esa es la ventaja de la radio, además. Mira, yo te estoy sacando el dedo ahorita. Pero nadie vio.
1: Nadie vio.
0: Nadie vio.
1: Y no me puedo ofender porque, pues, es...
0: Es mi casa.
1: Nadie sabe.
0: Aparte. Oh. Aparte. Así. Aparte. Así. Ari, ¿cómo se dice? El día de hoy tenemos un tema exacto que no hemos revelado todavía.
1: Ah, muy
0: pero
1: bien.
0: Tiene que ver algo con algo que nos platicaste ahorita fuera del aire. Hashtag me confundí cuando. Hashtag me confundí cuando. ¿Te has confundido alguna vez que tú dijiste me confundí cuando?
1: Híjole. Mira, justo estaba platicando ayer con mis amigas de esto. Las mujeres somos muy dadas a confundir el cilantro con el perejil.
0: ¿Sí?
1: Y lo casual. Ajá. Con una relación formal.
0: Uy, le voy más a lo segundo. Le voy más a lo segundo.
1: Ay.
0: Lo del cilantro y el perejil.
1: ¿Prefieres?
0: Lo del cilantro y el perejil pensé que era más de nosotros los hombres. Los hombres losers que somos. Y los niños tal vez. También, porque están medio losers los niños también, la verdad. Pero hablando de mujeres y traiciones, creo que lo segundo es el confundir lo serio con lo casual. Creo que es el pan de cada día. Muchos piensan que uno de los castigos de Dios a Eva fue la menstruación. No, yo creo que fue eso. Creo que
1: los
0: su verdad,
1: hombres.
0: Creo, aparte, nosotros somos sus castigos. No, creo que uno de sus castigos más grandes es no entender qué es lo casual y qué es lo formal. Ni modo. Es la cruz que les tocó cargar, chaval,
1: sí.
0: La neta.
1: No, pues es que la verdad es que nosotros, creo que las mujeres tenemos esta característica, o al menos la Sagitario y las Tauro.
0: Ok.
1: Somos muy intensas.
0: Ok. ¿Cuál es Sagitario y cuál es?
1: Tauro.
0: Y Tauro. ¿Tauro qué son? ¿Qué cuándo nacieron?
1: No sé.
0: Pero son intensas.
1: Sí.
0: Nacieron y de manera intensa.
1: Es que regreso a la plática que estaba teniendo con
0: mi amiga Tauro. Ah, sí, dale, pues. ¿Qué dijeron tus amigas?
1: Nacieron hace poquito, este mes.
0: Ok.
1: El mes pasado. La verdad es que... Digo, no me voy a ir a mucha anécdota porque pues luego uno ahí evidencia y saca los trapitos al sol. Pero sí somos muy dadas, yo soy muy intensa.
0: Sí.
1: Mi primer matrimonio, o sea, yo conocí al güey y a las 2 semanas me pidió matrimonio. Ni siquiera fuimos novios.
0: ¿Qué?
1: Ni siquiera fuimos
0: ¿dos
1: novios.
0: ¿2 semanas?
1: 2 semanas. A la semana me dijo, oye, me gustas mucho, quiero que seamos novios. Y le dije, no, yo ahorita no puedo tener una relación. Y a la semana siguiente me dijo, bueno, pues si no quieres ser mi novia...
0: No, sé mi esposa. ¡Ah, su
1: y yo,
0: mecha!
1: Mira, a mí no me rasca. La niña
0: bueno,
1: es pedorra y le das cacahuates.
0: Estás viendo que el perro es bravo y le pateas el cerco, ¿no? Es risueña y le haces cosquillas. Pues también. Oye, wow, uno que se viene. Pues, ¿qué pregunté? Así, ¿viste? Pues, ¿qué pregunté? Oye, pero también esa frase es muy romántica. Entonces, ahí creo...
1: Sí, fue... La verdad, mira, yo tengo un ex... Muy, o sea, tuvimos una historia muy romántica.
0: Ok, ya.
1: Una cosa no quita la otra.
0: Ajá.
1: Que no
0: sí,
1: estemos
0: sí,
1: juntos
0: sí.
1: No significa que la historia
0: sí,
1: no
0: se empezó
1: sido
0: por
1: bonita.
0: Algo. Ajá.
1: Y tuve. Y así. Y a las 2 semanas me dijo, ¿te quieres casar conmigo? A los 2 meses me dio el anillo porque pues tenía.
0: Ok.
1: Estábamos
0: ya,
1: jóvenes, chavos.
0: Sí.
1: Juntó para el anillo y me lo dio.
0: Ahí te va.
1: Nos fuimos a vivir juntos al DF y a los 6 meses ya estábamos casados en el DF. O sea. Yo nunca fui su novia, yo fui de partida su prometida.
0: Hay niveles, ahí está, la vida recia.
1: Entonces somos muy intensos, pero entonces, ahorita que estoy...
0: Me hubiera encantado saber cómo reaccionó tu círculo cercano.
1: O sea, ahorita me tienen miedo.
0: Ajá.
1: Ahorita que tengo novio, me dicen...
0: No, cuidado con lo que digas, güey, sí. Cuidado a tu novio, porque yo, mira,
1: se
0: en breve.
1: Porque me dicen, esa boda secreta, mi hijo, tienen miedo de la boda secreta. No, no sé si... Nos la vas a hacer, Jochi.
0: Sí,
1: le dicen. Me la vas a
0: ya,
1: hacer.
0: Ya piensa, tu círculo piensa que de la nada vas a llegar casada.
1: Casada, sí. Porque así soy, porque atrabancado uno. Si no somos intensos, ¿qué somos?
0: La vida es prestada. Ve por todo, si no, ¿a qué vas?
1: Entonces, ¿no? De repente, pues sí, me topé. Antes que este cariñito hermoso que tengo, me topé con tibios.
0: Ok.
1: Le tengo miedo de qué somos, de no quiero nada. Y pues está feo eso.
0: Pues sí, sí,
1: uno
0: sí,
1: el cilantro y el perejil.
0: Bueno, está bien. Aparte, también no creo que sea solamente de mujeres. Conozco hombres que también no saben identificar entre lo formal y lo casual, de que vato, pues nomás está queriendo algo, no, tranqui, pues enjoy it, ¿no? Claro. Ah, no, es que la amo. Vato, pero ella ama a otros tres también. Ya la he visto, ya la vi, yo la vi. Entonces
1: yo lo que digo es, esa gente intensa, busca esa gente intensa para que la acompañe en el camino.
0: Sí. Sí, cierto, pero también puede ser explosivo, ¿no? Dos intensos juntos,
1: pues ven, se casan ahí, a los 6 meses.
0: Sí, ahí está. ¿Cristian Nodal será Tauro?
1: Hijo,
0: se vato en mayo
1: le dio duro.
0: Mayo le dio, parece que mayo para Nodal tiene 247
1: feliz
0: días.
1: Feliz aniversario a esa feliz pareja.
0: Aniversario. Fíjate que recientemente hubo varios aniversarios. Fue aniversario de Cristian Nodal, eso que hizo rendir mayo, fue aniversario. Fíjate qué rápido, esto es genuino, se me hizo muy rápido que pasó un año ya de que le quitaron la visa a la gobernadora Mariana del Pilar.
1: ¡Ay, te encanta!
0: No, es que recordé que fue hace un año, fue hace 3 días, creo que fue un año.
1: Sí, sí, sí.
0: Cumplió un año.
1: El McAlpin le hizo pastel,
0: ¿sí?
1: ¿Viste?
0: ¡Ah, no vi! ¡Le hizo pastel!
1: Le hizo pastel. Ay, aniversario de Perdí la Visa.
0: ¡Y qué detallazo! Pero te voy a ser sincero, se me hizo súper rápido. Yo pensaría que fue hace como...
1: Sí, 6 meses.
0: 6 meses,
1: fue
0: 7.
1: Noviembre, yo diría.
0: Sí, y que salió a explicar y que dio carpetazo. Eso fue lo más genial de todo, que ella dijo, y ya no se vuelve a tocar este tema. Ah, bueno, está
1: no,
0: bien.
1: No, diga usted.
0: No,
1: diga.
0: Pues bueno, ¿no? Eso estuvo fantástico, fue también su aniversario. El tiempo pasa volando. Sí, creo yo que muchas veces se tiene que ser intenso. Aquí estoy buscando a Nodal. ¿Qué signo es? Neta que sí es Tauro.
2: Es Capricornio.
0: Ah, es Capricornio, sí, cierto, aquí está, mira. Ya lo recordé.
1: De hecho, este fin de semana voy a ver a Cazú.
0: Ok.
1: Voy a ir al emblema, estoy muy emocionada, la voy a ver, le voy a gritar.
0: Sí, dice que está suave, fíjate, Meli fue a ver a Cazú hace la semana pasada, el domingo pasado la vio.
1: ¿Dónde?
0: No, a ver, ¿hoy qué estamos? ¿Jueves?
2: Sí.
0: Sí, este domingo fue a ver a Cazú en Los Ángeles, en el SoFi Stadium. En el SoFi Stadium tiene un anfiteatro que se llama YouTube, no sé qué fregado. Ese donde está el SoFi, pero ahí al ladito, como que más chico, está el YouTube Blabashua, y ahí se presentó Cazú y dijo que le gustó mucho, que sí le impresionó, que le causó mucho ruido, que tiene muchas canciones que unas no conocía, otras sí, pero que fue mucho fan latinoamericano allá en Los Ángeles. Digo, Los Ángeles es conocido que hay mucha comunidad latina y que fueron muchos argentinos, muchos colombianos, muchos chilenos, que la pasó increíble y dice que está chilo. Que platica mucho con el público.
1: Me encanta.
0: Que interactúa mucho con el público, así que dice que lo recomiendo mucho.
1: Pues la voy a ver. Mi objeto es que hay mucha música de chavo, ¿no?
0: Y sí, ya hay que actualizarse.
1: Sí, o sea, yo ofrecí boletos a mis amigos y a quien conozco. Pero yo voy a ver a RuPaul. Va a estar okay. RuPaul. Va a estar Paris Hilton. DJ Seth.
0: ¿Paris Hilton?
1: DJ Seth.
0: What? Sí, cierto.
1: Y voy a ver a los Jonas Brothers.
0: Uf.
1: Y pues acaso.
0: Ah, su mecha, ¿no? Qué multifacética, la verdad. Música de chavos, vida recia, intensidad. Es un buen combo.
1: Sí, y también va a estar Santos Bravos, que es un grupo de, entre comillas, K-pop.
0: Ok.
1: Pero es latino.
0: Ah, ¿cómo se llama?
1: Los de Santos Bravos.
0: ¿Estuvieron ayer en los Spotify Awards?
1: Ganaron.
0: Ah, lo vi. Ganaron. Bueno, no lo vi. Lo vi en una historia, creo que en la historia del Capi. Y dices, estos votos también chilos.
1: Ajá.
0: ¿Y son mexicanos?
1: No sé si mexicanos, creo que es mezcla latina.
0: Ok.
1: Pero los mismos que entrenan a los BTS, los HYBE.
0: Ok.
1: Que es la agencia que entrena a los BTS. Órale. Y a todos esos grupos de K-pop, hicieron el experimento de chicos latinos.
0: Órale.
1: Un grupo de K-pop, porque no sé si serían K-pop, pues nomás un pop.
0: Serían entonces, K-pop, así.
1: Sí, entonces... También van a estar ellos y también me gustaría verlos.
0: Oye, suena interesante. A ver si busco algo de ellos ahorita para ver qué podamos escuchar, porque como que están explotando por ahí, ¿no?
1: Entonces sí.
0: Se vienen cosotas. Acá tengo mensajitos. Quiero pasar, no quiero perder la oportunidad de pasar este saludo. Mira, ahí te va.
3: Hola, Gago. Soy Juan Carlos del Call Center. Me dio Mucho gusto reconocerte, bye.
0: Saludos, Juan Carlos, y a todos los niños del Gold Center. Ayer anduve por el Gold Center y nada, me lo recibieron re bien. La Copa del Mundo.
1: Ay, sí te vi.
0: Sí, estuvo muy chilo, estuvo muy perro. La neta, o sea, me cae que ni la inauguración de los Águilas de Mexicali estuvo tan perro. Neta, neta, neta, hubo de todo. Banda, sonido, fuego, wow, chispas, luz. Música.
1: Y Gold Center he visto y me ha salido.
0: Está muy perrisa, pasado de lanza, ¿no? Está muy pasado de lanza. Yo la verdad no esperaba que fuera tanta gente. A mí me impresionó la cantidad de personas que estábamos ahí. Repito, sí parecía inauguración de los Soles, por ejemplo. De tanta gente que había. No es broma. O sea, fue una locura lo que se vio ahí.
1: Soles, chilo, quiero boletos para la inauguración.
0: Y fíjate.
1: Eugenio, ponte guapo.
0: Adivina quién va a estar ahí también. Ahí como.
1: ¡Mira!
0: Como embajador Soles. Ya se armó.
1: Sí.
0: Ya se armó. Entonces ahí voy a andar también. Hablando de cosas buenas, ¿no?
1: Pero Eugenio, ponte guapo. Quiero ir a la inauguración.
0: Se vienen cosotas. Se vienen cosotas. Hashtag me confundí cuando. Ese es el tema exacto del día de hoy. Porque justamente fuera del aire estábamos platicando. Dentro de las muchas cosas que platicamos, pasó esto en Argentina, Ari. Pasó que se confundieron, ¿no?
1: Me encantó.
0: Se confundieron. Mira, vamos a poner este audio. Aquí lo voy a subir.
1: Contexto, es una entrevista.
0: Es una entrevista argentina. Están en YouTube y suena así. Ahí te va. Espérate. Espérate. Déjame quitarlo aquí. Ahí está.
4: Tenemos un especialista. ¿Dónde se estudia para saber tanto sobre aliens?
5: Yo soy urólogo, no ufólogo.
0: Nah. O sea, ahí sí le
5: es parecido,
0: incómodo,
5: pero no es lo mismo.
4: Bien.
0: Sí, es incómodo.
1: Bueno, cambiamos. ¿Crees
6: preguntarle sobre el tipito viejo?
1: Ya que sí,
4: ¿crees en vida en otros planetas?
1: No.
5: Yo no, pero bueno. Puede ser todavía. Existir, pero no lo sé.
0: O sea, voy a poner pausa aquí. Para las personas que no están entendiendo tal vez el contexto, es una entrevista en Argentina, mi queridísima Ari. Y en esa entrevista está la pantalla y esa pantalla se divide en 5 partes. Entonces, se ve que hay 4 presentadores del programa, 4 personas que están ahí en el set platicando. Se ve como que es un programa como que por internet, me da la impresión.
1: Ay, como
0: ¿verdad?
1: Que de debate.
0: Como de debate, como si aquí, no sé, invitáramos a un experto.
1: Ajá.
0: Entonces, pasa, yo creo que ellos han de ser también del 19 de diciembre, algún distraído el productor, yo creo, porque quieren hablar de los aliens. Hay que recordar que Estados Unidos, esto viene también porque de Estados Unidos acaban de revelar archivos donde se reconoce formalmente que hay objetos voladores no identificados, que es, en inglés, ¿qué es? UFO, flying objects.
1: Unidentified flying objects.
0: Ahí está, UFO. Ufología, ¿no? Entonces, salió este tema y ellos dijeron, dale, nene, contactame a un experto ufólogo. Yo creo que, a lo mejor hasta yo era el productor, la verdad, no estoy seguro. Pero seguro el productor de ese programa nació el 19 de diciembre. Entonces, contactame a un ufólogo, a un experto de aliens, de objetos voladores no identificados, ¿viste? Y nada, ya está, lo tenemos en el programa mañana. Y nada, que nos vemos mañana, Tuki, ahí está, ¿no? Entonces, comienzan a pasar imágenes de aliens y de objetos voladores no identificados. Y en medio está en grande la cara del experto.
1: ¿Para qué?
0: Del experto de ufología. Y le preguntan, oye, estos objetos, no sé qué, ¿qué se necesita? Me encantó que le preguntó, ¿qué se necesita para estudiar a los aliens? Y es cuando contesta él, yo soy urólogo, no ufólogo. No, hombre, se confundieron, machín.
1: Me encantó.
0: Yo creo. Yo, hablando de confusión, cilantro, perejil, urólogo con ufólogo, perdóname, pero creo que ni yo he llegado a tanto. O sea, me interesa saber quién fue el que lo contactó.
1: Sí, un practicante. ¿A quién le dieron esa responsabilidad?
0: ¿A quién le dieron esa responsabilidad?
1: O sea, yo creo que le preguntas, el tema es este, ¿quieres entrar? Se lo hubiera preguntado. Pero ¿por qué voy a hablar de aliens? Yo le hubiera contestado al experto.
0: Exactamente, ¿por qué voy a hablar de aliens? Pero acá en los comments dice, igual sabe de hoyos negros.
1: No.
0: O sea,
1: wow, qué bueno que ya no es horario familiar.
0: Pues no, ahí se refiere al espacio, a los aliens, los hoyos negros y todo.
1: Sí, sí, sí.
0: Entonces,
1: sí.
0: Pues sí fue una confusión grande. Sí fue. Dice por acá, los aliens viendo que no hay vida inteligente en ese programa. ¿Cómo confundes a un ufólogo con un urólogo? Me encantó la gracia con el que el urólogo dijo, o sea, lo tomó bien también. Sí, se quedó claro. Como, ¿por qué me están preguntando de aliens?
1: Sí, o sea...
0: Sí,
1: yo y soy es que pues urólogo. También argentinos, deja tú de diciembre,
0: sí se fueron recio, la verdad que sí. Pues bueno, le está dando la nota, es tendencia, por eso, eso mismo, ¿no? Entonces, pues bueno, entre que si hay vida, dice... Yo lo vería como se confundieron el... La pregunta es... Dijo, a ver, ¿habrá vida en otros planetas? Lo que él es experto es en la que da la vida. Entonces, es diferente. Entonces, creo que la pregunta era diferente, ¿no? O sea, ¿es experto en vida en otros planetas o experto en la que da la vida?
1: La que da la vida.
0: La que da la vida, la verdad. Entonces, ahí hubo esa confusión. Hubo esa confusión.
1: Cualquiera de los dos temas, yo interesadísima.
0: Exactamente.
1: ¿Eh?
0: Hubiera sido interesante también, la verdad que sí. Pero se les fue de las manos. Y nada, ya está, que se han vuelto tendencia, se han hecho virales y dale, loco. Llamaron a un urólogo en vez de un ufólogo.
1: Me encanta.
0: Esa es una confusión enorme. Dice por acá, dice... Ah, acá mira que me mandan fotografía. Dice, buenos días, Gago, checa la fotografía que tomé hace 15 días en San Felipe. ¡Ay, no, es urólogo! ¡Es un urólogo! No, güey, ¿por qué mandas eso? Dice... Cabe mencionar que no había luces. Dice que tomó la fotografía de un objeto volador no identificado. Estoy viendo la foto. ¿Y cuál es el objeto volador no identificado? Dice, clarito se ven ovnis. Es que en San Felipe, todo oscuro y todo marihuana. Uno ve ovnis, dice. No, sí se ven unos puntos ahí. La verdad, no alcanzo a percibir, pero le creemos a esta persona. No sé si se movían, si se estaban moviendo algo.
1: ¿Tú,
0: pero
1: crees,
0: sí.
1: ¿Tú crees en ovnis?
0: Yo sí creo. Yo sí creo, la verdad. Y sobre todo con estos archivos que cada vez van desclasificando más. Ya uno creería, y ahora que Estados Unidos esté revelando estos archivos, que los militares se han topado con objetos voladores no identificados, ¿qué es eso? Son cosas que no son identificables, que están volando.
1: Ajá. Nadie dice que son marcianos.
0: Nadie dice que son marcianos. Pero a mí, en un universo tan vasto, tan grande, se me haría imposible creer que somos los únicos... seres vivos, a lo mejor son de otra forma, a lo mejor son de otro tipo, de lo que tú quieras. Pero que seamos en el enorme universo, los únicos, se me haría ingenuo.
1: Ajá, y egoísta.
0: Y egoísta, nosotros somos los únicos. Entonces, güey, ni te topamos. O sea, son los más losers del universo ustedes.
1: Sí, siento que estamos muy abajo. Nos faltan...
0: Confundimos. Ufólogo con urólogo, claro que estamos muy, muy, muy abajo. Hubo una imagen que Estados Unidos reveló donde se ve un objeto volador no identificado que se ve como si fuera una estrella, como una piñata de estrella, como las de diciembre, ajá, con diversos picos. Esa es una de las imágenes que más causó revuelo. ¿Por qué? Porque esa misma forma que se ve, creo que son imágenes de, no sé, pilotos de prueba de Estados Unidos militares. Uh-huh. Y ese archivo lo reveló Estados Unidos, el Departamento de Seguridad de Estados Unidos, ¿no? Y esa imagen comenzó y contrasta mucho a... ciertas imágenes en Egipto que están plasmadas en la pared, ¿cómo se llama? Jeroglíficos. Ajá. Ciertos jeroglíficos tienen esa misma imagen, o sea, es muy, muy parecida.
1: Sí, yo sí creo que ya han estado aquí, yo creo que sí hemos convivido con ellos, ¿sí?, en el pasado, claro. Güey, ¿tú crees que solito un chango empezó a frotar un palito, hizo el fuego? No, vino alguien y le dijo, a ver, güey.
0: Toma un Bic. Toma un encendedor aquí. Toma un encendedor. Préndelo.
1: Sí, o sea, sí creo que hay muchas cosas que... Yo creo que las civilizaciones mexicanas, ajá, como la azteca y esas que estaban muy avanzadas científicamente y astronómicamente, era porque... tenían maestros.
0: Sí, sí hay señales de eso.
1: Creo que muchas partes, si te fijas, es algo que repetimos mucho. Cuando alguien avanza mucho, nosotros mismos exterminamos sus avances. Por ejemplo, si te has dado cuenta que recientemente han estado matando, desviviendo, ajá, o misteriosamente mueren científicos de la NASA.
0: Sí, son esas...
1: O sea...
0: Son esas informaciones que tú dices... está raro, ¿no? Está raro. Te pone a pensar, porque muchos luego apuntan el dedo y dicen, ah, es un conspiranoico. Pero sí está raro. Si te preguntas, claro, sí está raro, ¿no? A mí algo que me intriga, que yo creo que no me puedo ir de este mundo sin ver las pirámides de Egipto. De Egipto. Sí. Eso se me hace algo increíble. Y creo que muchas personas que no conocemos en vivo las pirámides, y los hemos visto en videos, y hemos visto videos de YouTube, pero creo yo que aún así no dimensionamos lo que es la pirámide de Egipto. O sea, yo he visto reacciones de personas que dicen, a ver, yo investigaba, yo veía videos y todo, pero ya estar ahí, el estar ahí frente a la pirámide, muchas personas dicen, es imposible que no te haga pensar que alguien más las hizo o con ayuda de algo más.
1: Yo sí creo.
0: Yo también, o sea, es la exactitud, lo increíble, lo grandioso, lo imperial, el tamaño, es una locura para las herramientas que se tenían en ese tiempo.
1: Sí, los rodaban con troncos, ay, ajá.
0: Unas piedrotas de 30 toneladas en la arena. Entonces, sí, hay muchos expertos
1: Han tratado de caminar en la arena.
0: Dificilísimo, dificilísimo, ¿no? No, y aparte, sí hay expertos que han revelado formas en que pueden hacer eso. O sea, como muchos dicen, mojaban la arena, y al mojar la arena, deslizaban algo para que fuera rodando, y otra técnica es la palanca y todo, eran muy inteligentes. Sí, pero la cantidad de piedras, no sé, no recuerdo la cantidad exacta de piezas que tiene la pirámide de Egipto, pero no sé si rondaba en el millón. O sea, es una cantidad ilógica de piedras. Y cada piedra pesa entre 30 y nuquíboles toneladas. O sea, era una locura.
1: Y además, toda la ciencia que hay de los pasadizos de adentro.
0: De adentro.
1: O sea, ¿cómo pones? Yo entiendo que puedes poner una piedra arriba de otra. Sí. Pero al mismo tiempo estar creando una estructura por dentro,
0: sí,
1: y que haga sentido.
0: No, y la pirámide también alineada con ciertas cosas. Y, o sea,
1: el sol y que la constelación y que ven para un lado. No.
0: Y esas mismas piedras, hay unas piedras que tienen unos cortes muy precisos. Que tú dices, ¿cómo corté? O sea, ¿con qué fue? O sea, embona como Tetris. Que tú dices, ¿estos cortes? ¿Cómo diablos hicieron estos cortes? O tiene hoyitos, ciertos hoyitos y demás. Y dices, este hoyito no lo hicieron con algo. O sea, es una locura. Yo creo que es interesantísimo todo eso. Y pues ya uno como que viajándose un poco más, sí hay cosas que causan ruido, ¿no? Detalles como, por ejemplo, no sé. Acá en México llegan los españoles y queman cientos de bibliotecas, por así decirlo. ¿Qué información tenía eso? O sea, es
1: claro,
0: información
1: te digo que no.
0: Valiosísima que quemaron, que se destruyó con la conquista y todo, que era información que ya venía de muchos años atrás. También pasa con, también que es, si no me quiero equivocar para no sonar tan ignorante, pero me acuerdo si la biblioteca de Alejandría,
1: ajá,
0: o algo.
1: Sí.
0: Todo eso es información que venía de años y años y años. No era una biblioteca como tal la conocemos hoy en día, pero era información guardada que se pasaba de boca en boca, de familia en familia, de generación en generación, que pasaron a valer, que se destruyó. ¿Y qué decía ahí?
1: ¿Y por qué? ¿Qué tenían? Yo creo que no fueron los humanos, creo que fueron los mismos aliens que dijeron, malagradecidos, ya nos vamos a esconder, no se lo merecen, y puf, quemaron todo.
0: Es una locura. Mira, por acá me pasan el dato, dice Gago, número de piezas, se estima que la pirámide, la gran pirámide de Keops, la más grande y famosa de las pirámides de Egipto, está compuesta por una cantidad masiva de materiales. Se estima que la pirámide está formada por aproximadamente 2,300,000 bloques de piedra. O sea, ¿qué? ¡No manches!
1: Wow.
0: Nuestro puente del periférico está pando.
1: Sí.
0: Nuestro puente está pando. O sea, y estos datos colocaron 2,300,000 piezas, bloques. Y ya, yo exageré. Bueno, hay uno, aquí dice, peso promedio por bloque de 2.5 toneladas, pero hay peso de bloques especiales. Hay unos bloques especiales que son especialmente los de granito utilizados en la cámara del rey. Llegan a pesar entre 15 y hasta 70 y 80 toneladas. O sea, se estima que la estructura completa pesa aproximadamente 6 millones de toneladas. Ahora dime, ¿en qué tiempo moviste 6 millones de toneladas? en la arena, sin tecnología, sin carros, sin grúas, como las conocemos hoy en día, sin
1: con puro
0: gasolina, puro sin nada. Puro esclavo, puro creador, agua, pan, en la arena, en el calor, en el desierto. Una locura que te pone, es imposible no ponerte a pensar. No estoy afirmando algo, pero creo que es muy válido el viajezón en el que estamos ahorita, Ari y yo.
1: Sí, eso que te iba a decir, cabrón. La próxima semana.
0: Pero vamos, ¿sabes qué? A mí se me hace que,
1: de aluminio.
0: Que también tienen que ver con Colosio. A mí no me engañas. ¿Cómo hicieron esa pirámide? Y luego años después, matando. Colosio iba ganando. Sí. Las elecciones del 91 también se cayó el sistema. ¿Cómo se va a caer el sistema? O sea, para mí, si me preguntas, siendo objetivo, claro que por supuesto tiene que ver las pirámides de Egipto, las pirámides
1: y el
0: aztecas,
1: apagón de ayer.
0: Y el apagón. ¿Quién le apagó la luz a Marina del Pilar?
1: Fue apagón. Fue una interrupción.
0: 8 de la mañana con 14 minutos. Vámonos a corte comercial y regresamos. Yo soy Gago en todas partes. 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

0: 8 de la mañana con 24 minutos. 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
3: 8 de la mañana con 28 minutos. We're back, nene, a través de la frecuencia naranja. Ya pasó lo de los egipcios. ¿Por qué se asustan? ¿Verdad? Ay, sí, muy no preocupado. Sí, siento que mucha gente nos juzgó.
4: Sí, siento que, pero a ver, hay que cuestionarnos de todo. Sí. Vamos a cuestionarnos de los aliens. Sí. Vamos a cuestionarnos sobre la mafia de la industria farmacéutica.
3: Sí.
4: Porque creo que las enfermedades son creadas por los mismos laboratorios que nos quieren vender curas.
3: Ok, wow. Yo siento que algunas cosas sí, algunas cosas no, pero continúa.
4: O sea, creo que no manches, el resfriado tiene 80,000 años en la humanidad y que no exista una cura,
3: sí,
4: no sé.
3: Pero pues sí puede ser.
4: O sea, bueno, ese es otro tema.
3: Es otro tema, ¿no?
4: Pero nos cuestionamos todo, la política, la salud, los aliens.
3: Preguntarse cosas es bueno para tu mente, que se mantenga ágil. Para que se mantenga ágil, que te mantengas cuestionando las cosas.
4: No crean todo lo que ven.
3: Exactamente, también.
4: No le crean a los hombres.
3: Oye, ya va a llorar. Comienza bajo la lluvia. Pero no llores.
4: No.
3: Ah, bueno, está bien entonces. Oigan, hablando de confusiones, de cuestionarnos, pues fíjate, manita, que el día de ayer la gobernadora del estado, Marina del Pilar, pues que le pasa lo impensable. Pobrecita, manita, la verdad. Bueno, no, ni tan pobrecita, ¿verdad? Porque... pues,
4: ¡ay, no!
3: Pobrecita uno que no tiene casa en San Diego. Bueno, ni que no nos
4: que
3: prestan...
4: No, y que no pasa las vacaciones el verano en Baja California Sur. Ya
3: pobrecita. Entonces, premio o castigo. Pero bueno, una cosa es una cosa y otra cosa es otra. Pero de entrada me gustó cómo Marina del Pilar en su mañanera... Entró repartiendo fregazos. ¿Por qué? ¿Por qué entró repartiendo fregazos? Porque, por si no lo sabían, en estos días se dio el conocimiento, salió a la luz que Latinus estaba aquí en Mexicali. Tun tun tun tun tun tun tun tun tun tun tun tun tun. Así es, Latinus estaba en Mexicali, reporteros y personas de Latinus, esta página, este portal, este noticiero que se dedica a cuestionar a quienes hoy en día están en el poder, así tal cual. Eso es a lo que se dedican, esa es una realidad, ¿no? Es un programa básicamente de oposición, así tal cual. La gente no se debería de alarmar con ese tipo de cosas. Hace unos días estaba viendo un análisis, no, un clip de una persona que estimo mucho, Aleras, reportero de Televisa, y él dice, yo no sé por qué la gente se alarma mucho con los noticieros que tienen una tendencia. En Estados Unidos es muy así, se utiliza mucho. Claro. En Estados Unidos hay noticieros de derecha, hay noticieros completamente de izquierda, hay noticieros con una ideología muy marcada y sobre de eso.
4: Claro, dicen sobre que su línea. Fox News. Trumpista
3: tal cual, ¿no? Entonces, hay cadenas y hay noticieros que están muy marcados. Creo que eso no debería de alarmarnos, porque eso te mantiene una baraja de oportunidades y la persona decide qué ver, la persona decide qué consumir. En este caso, Latinus es una realidad, es un noticiero o un portal digital que se dedica a cuestionar a la oposición, ¿no? Y no nomás a la oposición, porque sí han hablado de otros partidos, pero una de las líneas principales, creo que no es un secreto, es más bien a lo mejor a voces, Que ahorita están con los que están. Y los que están son de cierto color.
4: Es lo que te iba a decir. Pues es que cuando la mayoría es de un color, pues la mayoría de las

0: noticias van a ser de ese color.
1: Exactamente, entonces es lo que toca, ahorita es lo que toca, ¿no? Bueno, Latino se corrió la voz y salió en sus páginas que estaban en Mexicali. Y fíjate que le doy la palomita a la gobernadora con algo que dijo. Ella llegó a su mañanera diciendo, poniendo poquito en contexto, Latinus, el titular, el headliner de su reportaje en línea y demás fue, la gobernadora sale por la puerta de atrás para evadir nuestras preguntas y nuestros cuestionamientos, así como muy, nos evadió a nosotros Latinus. Entonces, eso fue el headliner, ¿no? El encabezado de la noticia. No, que Marina del Pilar, creo que estaba en un evento privado, en el Teotihuacán. Se enteró Latinus. Latinus fue al Teotihuacán, lo fue, ahí investigó y fue. Y en vez de salir por la puerta principal, pues de la nada vieron que las camionetas ya habían salido, significando que la gobernadora salió por la puerta de atrás y se fue. Válido, hasta cierto punto válido. Una cosa, si el encabezado sí es un poco amarillista, y lo voy a explicar el por qué cuando lea las declaraciones de la gobernadora. Pero sí también, el que nada debe nada teme, pues bien pudo haber salido por la puerta de enfrente.
0: Los pues artistas no nunca salen por la puerta de enfrente.
1: Un verdadero rockstar nunca sale por la puerta de enfrente. Creo yo que el que nada debe nada teme pudo haber salido por la puerta de enfrente, pero también pudo haber salido por la puerta de atrás como lo hizo. Creo que hubiera estado bien que saliera por la puerta de enfrente y no contestar y no... creo que fue la estrategia política de ella. ¿Cómo no me voy a meter en problemas con mis propias declaraciones? No dando declaraciones. Claro. ¿Y cómo me voy a ver menos mal? Pues simplemente no me viste. No me viste.
0: Ay.
1: Son formas de evadir
0: si
1: esas
0: estabas,
1: cosas, ¿no?
0: No me enteré.
1: Exactamente. O sea, es una... Deja la puerta abierta a que te puedas zafar de muchas cosas. Yo no te evadí. Yo estaba en un evento privado y me fui. No te vi. Tal cual. Son formas, ¿no? Atinadas. Porque al final de cuentas fue una estrategia atinada. Repito, no te quieres meter en problemas con tus declaraciones o que no te pongan en problemas las preguntas, no estés. Y eso fue lo que pasó, no estuvo, ¿no? Pero también le atino a la gobernadora, le doy su palomita porque entró a la mañanera y a mí me gusta la confrontación. A mí me gusta que órale, unos contra otros, todos contra todos, ¿no? Y ella llegó diciendo, buenos días, compañeros medios de comunicación. Aquí hay una radioescucha que habla igualita a Marina del Pilar.
0: Sí.
1: Ojalá estuviera para que me mandara un audio diciendo las declaraciones. Habla igualito a Marina del Pilar. Igualito. Total, ella llegó a la mañanera diciendo, de manera sarcástica y como tirando dardos a Latinus, buenos días, compañeros de medio de comunicación. Gracias por estar aquí. Como ustedes saben... Y como ya todos los medios de comunicación saben, aquí estamos todos los miércoles desde hace mucho tiempo en la mañanera. Entonces, tiene razón. Sí, fue un dardo, pero tiene razón.
0: Sí, no me hagas la embestida, aquí estoy.
1: Aquí, yo todos los miércoles estoy aquí.
0: Sí, ajá.
1: ¿Por qué vienes otro día que no es el miércoles de la mañanera? Si tú como medio de comunicación quieres hacer una pregunta, quieres cuestionarme, pues así como haces tu investigación súper chila de otras cosas... Claro, o sea, fue el dardo como, güey, tú sabías que yo me pongo aquí todos los miércoles. Claro. ¿Cuál fue la necesidad de buscarme otro día que no estaba agendada? Porque también hicieron un mini reportaje de que fuimos a buscarla al centro cívico y nadie nos atendió y nadie nos recibió. Güey, o sea, sí está cool todo lo que haces, pero pues así como tú, hay muchos otros medios de comunicación y reporteros que también quisieron una entrivista. ¿Qué privilegios gozas?
0: Sí.
1: ¿De qué privilegios gozas que quieres que de volada, de buenas a primeras, llegues y vas al centro cívico y quiero una entrevista con la gobernadora? Ah, claro que sí, señor Latinos.
0: Sí, venga, sí, fuera la más bonita de la fiesta.
1: Exactamente, también. Entonces, pues
0: oye,
1: también hay que ser objetivo.
0: Está fallando la gente de producción, ¿eh?
1: Sí.
0: A ver, tu amigo de producción,
1: sí.
0: Latinos, diles... Ponme una cita, no la
1: conseguiste. Ponme una cita antes de yo ir y poner mi carota y que me digan que no, pues sí, pues ¿quién eres también? O sea,
0: ahí embistiéndola ahí de sorpresa, pues claro que te va a decir, no estoy preparada, ni traigo el vestido,
1: aparte,
0: no
1: tengo
0: me
1: una agenda,
0: el pelo.
1: Tengo una agenda preparada y todo, entonces creo que buscaban más el encabezado de, nos evadió, fuimos, preguntamos y no nos recibió y todo. Bueno, o sea, a pesar de que le gusta a quien le gusta, le pesa a quien le pese, pues tiene su agenda, es una gobernadora. Buena, mala, cada quien tiene su opinión, pero también tú, güey, también tranquilízate. Y ojo con el dardo que lanzó diciendo eso, con una sonrisa también medio sarcástica de la gobernadora diciendo, como todos ustedes medios de comunicación, compañeros, saben, pues aquí yo estoy todos los miércoles en las mañaneras. Y yo dije...
0: Bien.
1: Bien, Bien, porque me gusta esa confrontación.
0: Te voy a decir algo. Vamos a empezar la confrontación. Sí. Yo soy una Marina Liver.
1: Ok, ya, yo se vale, es válido.
0: Yo soy fan de Marina del Pilar. Pero, ojo. Ajá. Porque es bien chistosa.
1: Es chistosa. Sí, pues es que tiene su... Mira, normalmente las personas que llegan a esas posiciones tienen que tener un toque de...
0: carisma.
1: De carisma.
0: Es guapa. La caga siempre.
1: Sí. Y eso es bien sabido. Por eso muchos candidatos los buscan atractivos. Lo más que se pueda. Y sobre todo con un toque de carisma. Claro. Muchas veces no tienen carisma, le fabrican una. Muchas veces no eres tan guapo, te arreglamos. Uno es feo porque es pobre.
0: Sí.
1: ¿Ah? Hoy en día, así, ¿no? Con todo respeto. Sí. Foto de la campaña de diputada del 2018 no es la misma foto de esta mañanera, este miércoles.
0: Yo siempre digo, voy a envejecer con dignidad. No, sí. Amiga, estás envejeciendo porque eres pobre.
1: No, porque falta dinero. Falta dinero, ¿no? Entonces, sí, exactamente. Entonces, yo le pongo una palomita con esas declaraciones, ese dardo de... Pues, como saben todos ustedes, yo aquí estoy todos los miércoles. ¿Por qué no me buscaron aquí los miércoles? ¿Ya hubiera sido otro cantar? Sí. Si llegan el miércoles y no le dan la entrada. Ay, bueno, otra cosa sería. Pero ella respondió muy bien. Palomita a la gobernadora... Por esa declaración y ese dardo a Latinus, creo que tenía la mano ganadora. Se veía en su risa. Se veía en su sonrisa.
0: Y luego a mi amiga que está hablando de los apagones.
1: Y ese, en esa misma mañanera, sucede lo que sucede. Que ahí es cuando digo, ay, Diosito. Parece que...
0: ¿Ves que sí es chistosa?
1: Sí, es chistoso todo a su alrededor. Sin intención.
0: Sin intención. La pobre mujer... cae en las situaciones más chistosas, parece de The Office.
1: Parece The Office. Para las personas que no saben, dentro de esa mañanera estaba hablando el experto, no urólogo, ni ufólogo, pero estaba hablando un experto, no me quiero equivocar en su título, por eso no lo voy a decir, pero estaba hablando de que se estaban invirtiendo 75 mil millones en infraestructura eléctrica. 75 mil millones en infraestructura eléctrica. Lo comentó, aquí lo tengo. Híjoles, aquí no tengo el nombre. Cuando no digo nombres es porque no me quiero equivocar y no quiero decir cosas que no son, ¿no? Pero estaban explicando cómo se estaba invirtiendo 75 mil millones de pesos en infraestructura eléctrica por estos apagones y todo. Y el experto, muy amable, comentó: a ver, también quiero aclarar algo. A ver, ahorita aprovechando aquí que estoy, a ver aquí, plebeyos, bésenme los pies. Quiero aclarar algo. Una cosa son los apagones y una cosa son las interrupciones.
0: Hashtag me confundí.
1: Me confundí. Los apagones son aquellos más duraderos, son problemas más serios, los apagones. En cuanto a las interrupciones, son justamente eso, lapsos más pequeños de energía interrumpida, ¿no?
0: Cuando hay un shock, tu manejo.
1: Cuando hay un shock. Ah, sí, dijo. El 75% de estas interrupciones es debido a choques en los postes o...
0: como viento.
1: Vandalismo, que se roban cableado y esto. Y el 75% de estas interrupciones, que son menores a un apagón, se deben a este tipo de cosas. Choques, vandalismo, vientos... y demás, ¿no? Que es un alto porcentaje, tú dices, o sea, todos chocan contra los postes. Sí. O sea, en Mexicali sí, pero, pues bueno, esos pero son los datos break, que dices. Él tiene, ¿no? Y cuando estaban hablando de eso, de interrupciones y apagones, estaba también la gobernadora dando sus declaraciones y mocos.
0: Se les va la luz.
1: ¡Ay, nanita!
0: Me supo tan sabroso.
1: La reacción de la gobernadora es imperdible. La verdad, la reacción es de...
0: hijos...
1: En su mente siento que dijo...
0: karma
1: police. Hijos de la china. Teguas. Siento que en su mente eso fue lo que dijo. ¿Qué crees que haya dicho en su mente? Porque su cara es fantástica.
0: Sí. Su cara, mira, a mí me dijo todo. Yo siento que estaba pensando... ya me cayó el chahuizle.
1: Sí. Ya. Yo siento que dijo... su... perrama.
0: Hijo de la
1: china. Eso yo hubiera dicho en mi mente. No, su... eso le faltó. Y eso fue lo que ella expresó con sus ojos y sus cejas, ¿no? Un poco ya sin tanto movimiento, pero eso expresó. Sí, eso expresó. Y pues bueno, le tocó lo malo a la suerte. Y los medios de comunicación comenzaron a gritar: Esa palabra no es interrupción, que nos digan, a ver si es cierto. Hola. Sí, de la nada los medios de comunicación cachanilla se convirtieron en medios de comunicación de la Ciudad de México, ¿eh? ¿Qué pasó? ¿Es interrupción o es apagón? Que nos digan. O sea, güey, sí, todos son de aquí de Mexicali, ¿por qué hablan así?
0: Lo saborearon como yo, dije, qué bueno.
1: Sí.
0: Y fíjate que a mí ya me pasó una vez que estaba...
1: Justo ¿hablando
0: en
1: de algo?
0: No, en el Palacio Municipal.
1: Ok.
0: Y empezó a llover. Uy, se les fue la luz. Sí. ¿Y qué hace la raza? Agarra su bolsa y se va a su casa.
1: Pues sí.
0: O sea...
1: Ah, sí, porque se va la luz y se va, ¿no? Porque, sí. Porque la refri, ellos no pueden pasar calor. Sí. Los que trabajan ahí.
0: No hay compus.
1: No, bueno, calor nosotros no vamos a pasar. Entonces, pues bueno, fue, sin lugar a dudas, fue una nota curiosa. Fue la nota que está dando la vuelta en redes sociales de Mexicali. Pues la verdad fue algo fortuito. También es algo que está fuera de sus manos, pero te habla también hasta cierto punto de una realidad que estamos viviendo en Mexicali, que cada vez son más constantes esos apagones, diagonal, interrupciones, que si son poquitos es interrupción, pero también el experto, no, a ver si alguien me pasa el nombre de esta persona, o sea, como si eso solucionara las cosas, por decirle apagón o interrupción, es se va la luz, vato, sí, se va la luz.
0: No se debería de ir la luz.
1: No se debería
0: poquito,
1: de ir la luz.
0: Mucho.
1: Cada vez lo normalizamos más en Mexicali, de hecho sus declaraciones fueron... En este verano se seguirá yendo la luz. O sea, ya, no, ya está normalizado en Mexicali. Antes no pasaba. Perdónenme, pero antes no pasaba.
0: Sí, ¿no?
1: Y no estoy diciendo que porque un gobierno sí, porque un gobierno no. Simplemente creo que ya la infraestructura nos quedó chica, aunque ellos tengan otros datos. Pero realmente cada vez se normalizan más los apagones. Ellos lo dijeron en sus declaraciones. En este verano vienen más apagones, como avisándonos. Y entre que si son... denominados interrupciones o apagones, pues es lo mismo. Se va la luz y puede dañar electrodomésticos. A ver, ¿quién
0: las
1: te va
0: refris.
1: A pagar? ¿Quién te va a pagar el mini split? ¿Quién te va a pagar el paquete de refrigeración? ¿Te van a regresar el dinero de tu refrigeración, de tu refrigerador?
0: El otro día estaba en la Costco y dije, me compraré una de esas.
1: Tu comida, tu mandado, tus 3,500 pesitos, 2,500 pesitos de mandado, el de la semana.
0: Deja
1: 1,800,
0: tú con el puro cartón de leche.
1: Entonces. Eso
0: nadie te lo
1: también
0: va a
1: afecta. Y a mí me vale 3 hectáreas de pepino si se llama interrupción o apagón. De que afecta, afecta.
0: Claro,
1: ¿no?
0: Y más ahorita. Se ya, resulta que minutos antes del apagón, Joaquín Gutiérrez Ley, director de la Comisión Estatal de Energía,
1: ahí está,
0: declaró que en Baja California no existen apagones, sino interrupciones.
1: ¡Hijo, fantástico!
0: Ante este irónico apagón, asistentes y periodistas de la conferencia estallaron en rechiflas.
1: Sí, sí, la verdad que esas imágenes dieron la vuelta también aquí a nivel nacional, digo que aquí entra cualquiera y...
0: ¡Qué miedo! ¡Ey!
1: ¿Y este aquí entra a la cabina? Es que no, pues no sé quién es y se vio medio raro. Pero, ay, a ver si nos está escuchando el contador nomás para que vea. Guarden sus carteras. No es cierto lo que estábamos diciendo. Ah, sí, es que entró alguien aquí al pasillo... Que no sabemos quién es y está medio raro, ¿no?
0: Sí, sí.
1: Era broma lo que dijimos.
0: Encapuchado.
1: No, y genuinamente viene tapado de la boca para abajo, ¿no? Como bandana.
0: Sí.
1: No de la cabeza, viene con gorra y con bandana. Era broma. Es
0: ay, el gato se le hizo chiquita.
1: ¿Quién dijo esto? Fue la Ari, ¿eh? Ah, ella empezó. Pero bueno, así las cosas. Oigan, son las 8:46 y volvemos con más información. Yo soy Gago. Bueno, sí, vamos con una rolita y regresamos, ¿verdad? Y ya volvemos. Yo soy Gago en todas partes. 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
1: Minutos, estamos de vuelta y ¿ves? No pasa nada, ¿ves? No pasa nada, se la creyeron.
0: Pero el que era un andén burro.
1: Es que sí llegó muy, la verdad, no lo vieron ustedes, pero sí llegó muy bien raro, o sea, como se veía raro, ¿no? Se veía raro, la verdad que sí, pero bueno.
0: Así mira, el Gago está muy alto y le dio mucho miedo, ¿eh?
1: Sí, dije, pues encapuchado, cualquiera que llegue un encapuchado, ¿eh? así sienten las cajeras del Oxxo, yo creo, cuando llega alguien encapuchado de que no manches, ya valió. Pero bueno, así las cosas. Oigan, ha llegado el momento de despedirnos el día de hoy. Hubo chisme, hubo conspiración, hubo confusión, hubo entrevista, hubo de todo. Me encantó hoy jueves. Gracias a las personas que estuvieron participando y mandando su mensajito a través de la frecuencia naranja. Muchas gracias, Ari.
0: No, muchas gracias a ti. La verdad es que no me diste tiempo para mi réplica. No soy...
1: Ah, sí, cierto. Mañana, ¿qué vas a hacer?
0: No, fíjate, yo yo en la mañana me voy a estar subiendo a un avión.
1: Ponme la canción de Becky G.
0: Ibas a poner Santos Bravos. Voy a estar bien. Ahí, yo.
1: Fantástico. Viviendo. Ah, pues es que es el emblema, ¿verdad?
0: El Tecatemblema. Olvídate. Yo voy a ir a Teen sábado y domingo. Voy a ver a RuPaul. Voy a ver a ¿quién está? La Kenia Oz.
1: Uf, la Kenini.
0: Voy a andar de Kenini. Okay. Voy a andar con los Jonas Brothers.
1: Wow. No, pues sí, va a estar padre. No, pues que te la pases increíble, mi queridísima Ari. Que la pases de lujo allá en el emblema. Nos mandas un audio el lunes. Bueno, el lunes vas a estar, creo que out.
0: No, porque ¿sabes qué? Ajá. Mira, mañana viernes en las luchas me van a llevar porque va a estar Natalia Jiménez.
1: ¡No manches! ¡Va a cantar la del Místico! ¿Natalia Jiménez? ¿Sí? ¿Es la de la quinta estación? Pero va a estar en las luchas.
0: Va a estar en las luchas celebrando pues, el 25 aniversario de una claro, de sus canciones.
1: Claro, pues es que no sé. A ver, Ari, a ver, ¿cómo que no sabes? La canción del Místico. ¿Tú sabes cuál es la canción del Místico? La de...
14: Sí,
0: y pues va a estar el Místico.
1: Pues es que es el aniversario del 25 aniversario de la CMLL, de la Comisión
0: y ahí, pues, Mexicana va a estar la de Lucha Libre. Me van entonces, a llevar.
1: Místico, cuando se hizo Místico, que ya fue hace muchísimo, ¿no? ¿Qué pensaría? ¿Cuántos años? Pero cuando se hizo famoso Místico, en ese tiempo a la Lucha Libre no teníamos un luchador Asteric. No teníamos un luchador Asteric como tal. Hasta que llegó el Místico. Es decir, un luchador con cuerpo atlético. No el típico luchador medio Calilla Gardilla. Sí había luchadores así como un cuerpo atlético, pero no como el del Místico. Sí. Entonces, daba mucho la impresión de que era un luchador medio americanizado, mexicano, pero que pudiera estar en las grandes ligas. Y sí llegó a estar en Estados Unidos. Debido a eso, aparte, era un luchador aéreo y muy espectacular con la mística, ¿no? Con ese movimiento de hombro, giro en tu hombro, arriba de tu cabeza, y luego te tumbo y te noqueo y... Entonces, ¡ah, la mística! ¡Místico! ¡Místico! Entonces, cuando salió eso, la Quinta Estación sacó esa canción y en el video salía el Místico.
0: Wow.
1: El video era Místico en la lucha libre y era esa canción, la de soy yo quien te llora, te muero por besarte, morirme en tu boca. Esa es la canción del Místico, Ari. Entonces, vas a presenciar un momento mágico de la lucha libre.
0: Voy a ir mañana, por eso me voy mañana temprano.
1: Qué chido.
0: Sí.
1: Lo grabas.
0: Claro.
1: Lo grabas, por favor, y súbelo a tus historias, porque sí va a ser un momento sublime del México mágico. Natalia sí. Jiménez, si va Natalia Jiménez, sí o sí tiene que salir el Místico.
0: Va.
1: Y todo el mundo va a llorar. O sea, me atrevo a decir que vas a ver llanto. Volteas a ver al lado a ver si alguien, y lo grabas, que llore. Oye. Claro. Y el...
0: El Fer.
1: El Fer llorando así.
0: El Fer, pero te apuesto $30 que el Fer va a ser el primero con la lagrimita. Le mama las luchas.
1: A ver tus uñas. Ponte trucha.
0: ¿Por qué?
1: Tomás te digo, ponte trucha. Es un momento muy bello.
0: Ah, ok.
1: Natalia Jiménez. Ah, sí, ya es cierto, era broma. Pues. Oigan, yo me voy a despedir.
0: Yo no sé qué está pasando aquí, pero si quieren ver las historias... Ari con sí. Y, Ari Sucks, memes de señora, @ memes de señora, los dos en Instagram. Los quiero mucho y nos vemos la próxima semana.
1: ¿Nos quieres ver triunfar?
0: Los amo, los adoro, güey.
1: Laura se va. Ay, todavía vas a estar mañana, Laura.
11: Mañana ya no va a venir.
0: Pero anda de presuda, sí, quería tirar aceite.
1: Va a salir de vacaciones la Laura. Pero te va a ir muy bien, Laura, no te preocupes, tranquila, nosotros nerviosos.
11: Aquí me van a tener
1: revisa de 10. Ah, o sea, vas a estar, no vas a estar de vacaciones.
11: No, sí.
1: O sea,
11: pero si me aburro, me voy a venir para acá.
1: No, hombre, estás de vacaciones, Laura. Quédate
0: Laura,
1: en tu casa.
0: Vete de aquí,
1: no,
0: estás igual,
1: o sea,
0: que...
1: Vete a Chorilandia o algo, a San Luis, a la cachorra.
0: Arráscate la panza.
1: Que vas a venir aquí en tus vacaciones. Si te veo aquí en tus vacaciones, Laura, vamos a tener un problema.
0: Tómate una pasiflora y duérmete 8 horas completas.
1: No, sí duerme mucho a mi niña, a mi mamá, la verdad. Sí. Pero bueno, nos despedimos. Gracias, Laura. Gracias, Ari. Que tengan excelente mañana. Pásenla de lujo. Yo soy Gago. Los voy a acompañar hasta las 9. Nos vemos, nos escuchamos mañana. Con el favor de Dios. Y ya lo sabes, me encuentras en Instagram como GagoFM7. Nene, en todas partes, ponte Exa.
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0: Real, es real. Son las 9 de la mañana. ¿Estás informado? ¿Tú crees? Pues síguele todavía, porque tenemos más para ti. Tenemos 29 grados, 39 la máxima de hoy, mínima de 21. ¿Cómo te ha tratado la calor? Normal, como que me ha tratado... no puedo hablar yo muy de que me ha afectado porque somos privilegiados y la neta sí. Porque los que trabajamos en ventilación, refrigerado, hasta le digo a la Laura, bájale poquito porque como que me da mucho frío, súbele, no sé cómo se diga. Pero los que de verdad sí le están padeciendo chilo son los que mantienen ahorita pues sus actividades afuera. Oigan, no sé si todavía esté, pero hace poquito, hace como unos 20 minutos yo creo, unos 15, había un choque en carambola de 6 carros, chamacos, en el mismo bajón de puente rumbo a lo que es de Galerías por Lázaro Cárdenas hacia Nuevo Mexicali. 6 autos involucrados, ya yo había visto ahí movimiento como que estaban las aseguradoras, pero ahí confírmeme si ya pasaste y seguiste viendo el choque de carambola de 6 autos. Y eso que apenas estamos a jueves 14, y mañana cómo va a estar. Fíjate que mañana se prevé que vaya a estar más tranqui. ¿Por qué? Porque mañana es día del teacher, día del maestro, y van a tomarse el día los maestros. Ok, entonces al parecer no va a haber tanto tráfico, esperemos, así que esperemos también que manejemos un poquito mejor. También hoy toca en este programa, bebé, con Michelle Soto, jueves de contexto, ¿qué es lo que está pasando en el mundo? Que si otro caso de otro virus en otro crucero, ya basta con los cruceros. Qué bueno que jamás en mi vida mi sueño de chiquita o de grande fue, ay, quiero de un viaje a un crucero. No, hombre, bebé. Yo al mar, mira, mis respetos. Y mira, soy muy miedosa para eso. Te digo que lo mucho voy de Semana Santa a San Felipe y me meto con los piecitos, no más. Hay un nuevo virus en un crucero. También por ahí estuve viendo noticias locales. Ay, qué vergüenza me dio cuando Marinel Pilar estaba dando, pues así de que vamos a la infraestructura en eléctrica y ¡pap! Se le apaga el foco. Ay, me dio mucha pena ajena, bebé. Yo soy bien así con la pena ajena y mi vida. ¡Ay! Lo miré una vez nomás y me dio como ¡ay! No sé cómo se debe haber sentido la gobernadora, pues al decir que pues había avances, todo eso, que se nos apaga la luz. También muchos usuarios estaban comentando en redes que no tenían luz. O estos apagones también vienen a fregar, ya sabes, la clásica, el cantar de todos los veranos. Friegan las refrigeraciones, friegan los refrigeradores. Y pues uno aquí como comensal o como persona que es un usuario de esta empresa privada, pues la neta sí, nos viene cargando el pingüino. Dice, Michelle, ¿qué onda con las 10 patrullas que se fueron a la Laguna Campestre? Pase el chismecito, ¿qué pasó? No, pues pásenmelo ustedes, por favor, porque yo estoy así desinformada. Ustedes son los de primera mano, así que si ven un choque, si ven algún deslave, si ven algún tipo de cráter, de bache, lo que me quieran ahorita informar, es Jueves de Contexto y ustedes son los reporteros que harán rico este programa. Además, también el jueves se engalana con un Jueves de Retro. Sí, tendremos música de los 80s, 90s y hasta los 2000s, así que déjame tu rolita para que salga de las primeritas y no se quede fuera de esta lista del playlist exacto. Yo soy Michelle Soto, sígueme en Instagram como @michelle_soto con triple O. En todas partes, ponte Exa.

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11: Y no importa si nos ponemos románticos, si nos ponemos rockeros, si nos ponemos salseros, si nos ponemos de la manera que tú quieras. El día de hoy tenemos nuestro playlist exacto retro, 80, 90 y 2000. Vamos con Cristian Castro. Nos piden Así Era Ella. Pídeme tu rola para que salga en este momento. 307-4757. Iniciamos. Ponte Exa.

¿Cómo que la más fea? Ah, la más bella. Ah, sí, cierto, sí, sí, era yo. 9:22, iniciamos con Así era ella de Cristian Castro y bienvenido que caíste en el túnel que te lleva al pasado de tus éxitos. ¿Quieres que pase ese éxito ahorita? 307-47-57 es el número que debes de mandar tu mensaje de WhatsApp y pedirme tu rolita de los 80s, 90s y hasta los 2000s. ¿Ya escuchaste quién llega? ¡Uy! La reina de las plataformas de las scrunchies que ahorita, que antes de mi tiempo se llamaban donas, ¿eh? Las donitas, claro que sí. Vamos con Fey con Azúcar Amargo. Yo soy Michelle Soto, en todas partes, ponte Exa.

digas, ay, cómo me encantaba Faye. Oye, yo me sentía la más Faye con mis tenis sodas Faye del tianguis, que a las dos semanas se hacían amarillos y ya jamás volvían a ser blancos. ¿Te tocó? Eres de las mías. Un abrazote, bebé. 9:25. Estamos iniciando el playlist exacto y para tu buena o mala suerte, los que ya mandaron su rola, les va a pasar ahorita la rolita. Pero si siguen mandando, ya no alcanzan, bebé. Se me retacó el buzón de nuestro WhatsApp. Ya con las rolitas que tenemos, con esa la armamos, ¿sale? Y me voy a apurar porque si no, no alcanzamos. Nos vamos con el tri, se llama Las Piedras Rodantes. Soy Michelle Soto, ponte exa.

925, gracias a los que estuvieron mandando su mensaje. Y digo estuvieron porque ya con las rolas que tenemos son las que las vamos a armar. Un abrazo a Ale, que nos pide algo de las Destiny's Child Survivor aquí en el 91.5, 80s, 90s y hasta los 2000. Soy Michelle Soto, ponte Exa.

¿Quién se le está pasando peor? ¿Tu ex que te extraña o el papá de la Britney Spears que se quedó sin una pierna en el 2023 por una complicación por reemplazo de rodilla? Sin duda el karma le llegó al señor y no es que uno diga, ¿verdad? Pero es que, ¿a cómo la haces, bebé? La pagas, dice

Y por si no me creías que podíamos tocarte de lo que sea en este, que es el playlist exacto, y no campechano, no se te equivoques, es el lunes campechano, pero hoy que es jueves, los jueves son retro de los 80s, 90s y hasta los 2000s. Y aquí entra rolitas de reggaetón, pop, rock, lo que estuviera de moda en aquellos tiempos. Y vámonos con quien, mira, crecí, nací y esta rola, mira, me la sé de pie a pa. Rakimi Kenway llega para ponerle reggaetón a nuestro playlist exacto. Se llama Down y lo escuchas en este jueves retro para ti. Ponte Exa.

Ay, el 2007 se hacía, mira, cercano nada más de escuchar estas rolas. Hace, ay no, 2007, ¿qué estamos haciendo en el 2007? Yo ni me acuerdo. No, pues no me acuerdo ni lo que, menos. 2007 no. Pero a lo mejor te acuerdas cuando era rockerillo. Y la vida no te dolía tanto como ahorita. Me piden 3 más 1 de Panda aquí en el 91.5. Hoy, jueves retro, tú como yo, ponte Exa.

se llama 3 más 1 y es de Panda. Y bueno, esta rola, quieras o no, sí está buena, sí está buena. No le vas a decir nunca no a Panda, y menos cuando eres maderista, Pepe Madero, por siempre. Oye, a ti que te encanta. Oye, vamos con la penúltima rola de nuestro playlist. Es de No Doubt y se llama Don't Speak. Y con la siguiente rola, que yo sé que te va a gustar un buen, vamos a despedirnos, ¿sale? Así que no le cambies y ponte Exa.

Esa de Don't Speak en México se diría ¡cállese! ¡Cállese! No hables, dirían Don't Speak. Pero no, aquí es ¡cállate! Oigan, y los que estuvieron bien, pues bien tardaditos poquito, es algunos radioescuchas que me mandaron su rolita, pero ya, bebé, ya empezó, o sea, ya habíamos empezado el play,

playlist. Y déjame decirte que este es uno de los playlists que más se llena la bandeja. Un abrazo a Eli, que nos pedía algo de Selena Gómez. ¿Cómo me cantaba ese álbum de Selena Gómez del 2009 con The Sins? La rolita de Naturally. Un abrazo para ti. También hasta Caracas, Venezuela, nos está escuchando por la aplicación de XFM Mexicali y nuestras redes sociales. Oye, desde Caracas, José Fernández, que nos pide algo de Kudai. Oye, José, no sé cómo es la hora ya en Venezuela, precioso, pero lléganos temprano para que pueda pasar tu rola. También me pedían algo de Queen, Bohemian Rhapsody. También me pedían algo, ay, el apagón de Yuri, me hubiera encantado ponerla, bebé. Y algo también de Faye, que era La Fuerza del Destino, sí. Ok, pero ¿te parece si nos reivindicamos y nos vamos con un clasicazo? Algo de Soda Stereo también me pedían, se llama Persiana Americana, y lo escuchas completita en este que es el jueves retro para ti. Gracias por tu rolita, y también gracias a Carol, que fue la chica que nos pidió esta versión, Persiana Americana de Soda Stereo. Yo soy Michelle Soto, voy a regresar con Contexto, no le cambies, y ponte Exa.

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0: Acabas de escuchar a Temper City con Self-Aware o Consciente de Sí Misma, como la traducción lo marca de mi tío el Google. Y fíjate que este proyecto de tres vatos, los Temper City, acaban de iniciar, ¿eh? Y al parecer han agarrado la potencia de redes sociales para hacerse súper más famosos. Así que si te gustó la rola, son Temper City con Self-Aware en el 91.5. Y no hay timing más perfecto, diría yo, que... Y eso que trabajamos en la radio y la palabra timing la usamos mucho. Timing se refiere cuando el momento perfecto cae en la situación adecuada. ¡Vámonos, Rikis! Y de seguro ya has escuchado el que hubo una mañanera con la gobernadora Marina del Pilar, y ella estaba hablando pues de cuestiones que tenían que ver pues con los apagones, suministros eléctricos y whatever you want. Y en esto el timing hizo la suya y traca, bebé, que se va la luz y todos los reporteros, ahora, ¿qué está pasando? ¿No que no? Bueno, se hizo ahí un revolú y dijimos todos, no pudo haber sido un timing más perfecto para decirle a la gobernadora, bueno, si hay apagones, si hay cuestiones que se deben de mejorar, y hasta ahí. Pero luego dio un mensaje, el que es el director de Energía de Baja California, que dijo lo siguiente: a ver, raza, no son apagones, son interrupciones. ¿Qué no es lo mismo? Perdón, Laura. Perdón, público. Ahora sí, ya. Bueno, déjame restablecerme. El director dice que no se confundan, chavos. No son apagones lo que se están viviendo. El calor es mental. De hecho, no iba a decir al contrario, pero no. Que el calor no existe, bebé. Que nomás es cuestión de tu mente, casi, casi. Que no son apagones, bebé. Que son interrupciones. Ah, bueno. Pues esas interrupciones están dejando a la gente cocida dentro de sus casas, en escuelas y a donde llegue a afectar esta ausencia de suministro. Bueno, las autoridades estatales aseguraron que este suministro eléctrico es suficiente para el verano. Un corte de energía interrumpió esta conferencia, como te lo digo, de la mañanera de Marina del Pilar, haciendo obviamente que no importa si eres gobernador, si eres de la colonia más humilde de toda la Baja California, todavía tenemos un problema muy grande en cuestión de electricidad. Y esto quedó grabado y se está haciendo nota nacional. No queremos volver a pasar, esperemos que sean menos, si no es que nadie, quien tenga problemas con sus mini split recién arregladas, recién compradas, que por estas, perdón, iba a decir apagón, pero no son apagones. Interrupciones, ¿oíste, Laura? Interrupciones. Estas interrupciones esporádicamente hablando y sectorialmente hablando, que no vayan a afectar ni a negocios, ni infraestructura, ni cableados. Digo, yo en la ignorancia, y ya un señor que sea muy pro, una chava que sea muy pro en cuestiones eléctricas, no sé si estas interrupciones puedan luego coincidir con algo que derive a un incendio. No lo sé. Instalaciones eléctricas, yo no lo sé. Lo comento, nomás lo digo, porque a lo mejor estas interrupciones, ya no llamadas apagones, pues también nos van a dar en la Mauser. Y con esto, ahí va. Las escuelas no quedan exentas de estos bajones de energía. Y ahí tendremos a nuestros polluelos. Casi, casi les faltaría nada más girar para que se volviera una rosticería al momento de, obviamente, estar en la escuela. Soluciones, esperemos haya. Reuniones, obviamente, porque pues ya quedaron un poquito mal. Y a nivel nacional, y eso, ya, bebé, ya tuvimos mucho de quedar mal a nivel nacional con este caso del bebé Vicentito. Y ahora, también en cuestiones eléctricas, ya basta. Hay que echarle ganitas y hay que checar prioridades, que el calor se viene bien diabólico. 9:54, ¿qué pasó? ¿Por qué estás recreteando? ¡Ay, llegó Kamandú! ¡Ay! ¡Me encanta! Vamos a tener regalos también. Mira, ya de perdida nos vamos a quitar de este mal trago, que es pensar si nos vamos a quedar con o sin luz. Mientras tanto, hay que aprovechar que tenemos luz ahorita en la cabina todavía para ingresar a Kamandú ahorita en entrevista. Y recuerden que siempre Kamandú nos trae información que tiene que ver con cómo vernos súper guapos, guapas, porque la belleza es unisex, bebé. Y también hay regalos, así que quédate al final de la entrevista. Dice, y tan caro que cobran luz, somos el sector con la tarifa más alta, bebé. Y se ha negociado, pero no sé por qué.
1: ¿Por qué?
0: Es un rollo político muy difícil a veces de entender, pero se deben de mover muchos engranes, de los cuales los únicos que salimos pues afectados en un primer nivel pues somos los usuarios, no los ciudadanos. Esperemos que los representantes de estos gobiernos pues nos ayuden, nos hagan el paro, bebé, porque el calor no perdona. Y uno como quiera, bebé, pero las criaturas, tu niño ya medio rato, ay, mamá, todo sofocado, teniendo que llevarlos a las plazas, que a veces ni las plazas tienen refrigeración para medio mitigar el calor. O los adultos mayores, los que tienen que estar en cama. Oye, me acaban de mandar, en una página, un posteo así mexicalense, que tenían portacool en los hospitales, también por fallas de energía. Ve nomás. Eso ya es una grosería. Dice, también en la colonia nueva se va la luz. Fíjate, sería cuestión de preguntarle ahí a las personas que viven por ahí. Porque mira, desde la colonia más humilde hasta la más pipiris nice de Mexicali, te puedo asegurar que hemos padecido por esta cuestión de los, no dijimos apagones, ¿cómo es? Interrupciones. Ah, sí, sí, porque hay que educarnos. Interrupciones, no te equivocas. Pero bueno, en fin, Mexicali. 9:56, ¿mande?
1: La hipotenusa.
0: La hipotenusa, así es. Pues ya mejor vamos a ponernos guapas para quitarnos el mal trago y regresamos con más de Exa 91.5. Tenemos jueves de contexto y vamos a regresar con Cabandú, ¿ok? No le vayas a cambiar, soy Michelle Soto en todas partes. 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
0: Ya son las 10:01 de la mañana. Tienes que ir a Estados Unidos. Primero checa por dónde te conviene. Por Nuevo Mexicali, 1:30, 1:25 Ready Lane, 10 minutos Centri, 15 peatonal Mexicali Centro. ¿Por qué, Dios mío? ¿Por qué hay un otro rostro? Ay, no. 2:15 por Ready Lane en Garita Mexicali Centro, 20 minutos Centri y 1:40 para que cruces en vía peatonal. Y sea que estés en Estados Unidos o acá en Mexicali, hay una información que debes de conocer. Y escuchaste, tenemos a Kabandú en nuestro espacio, la nueva versión de ti con una mirada perfecta que va, mira, a quedarte precioso o preciosa, porque recordemos que la belleza es unisex y sabemos que también hay caballeros, hay chicas que desean esa potenciar su belleza. Y el día de hoy tenemos a Karina y a Rosita de sucursal L. Montejano de Kabandú, que hoy nos van a hablar de otro procedimiento que, claro, vamos a poder encontrar en Kabandú y transformar completamente tu imagen de una manera sutilmente que se nota. Y hoy vamos a hablar de una técnica que se ha convertido como una favorita para quienes quieren unas cejas, escucha bien, más definidas, sin maquillarse todos los días. La famosa, y que a lo mejor yo tenía muy mal el concepto, el llamado brown henna. Así que si tienes unos huequitos en las cejas, muy poca definición, o simplemente quieres que tus cejas ya luzcan completamente de manera natural, este tema es para ti. Karina, platícanos, ¿qué es el brown henna aquí en el 91.5? Buen día.
17: Hola, buenos días, Michelle. Muy buenos días a todos. Bueno, bien sencillito para poderles explicar. La técnica de brow henna consiste en pigmentar tanto el vello ligeramente, ajá, como la piel de la ceja de nuestro cliente. Con esto logramos un efecto de mayor definición y relleno.
0: Ok.
17: Básicamente es una técnica temporal que va a ayudarnos a darle más estructura y presencia a la cejita sin necesidad de un maquillaje diario.
0: Ok.
17: Algo súper importante es que no es un tatuaje.
0: Oh, wow, ok.
17: No es microblading y no es permanente, tiene una determinada durabilidad. La idea es lograr un resultado natural, limpio y adaptable al rostro de cada una de nuestras clientes.
0: Por eso es muy importante acudir a alguna de las ubicaciones de Kabandú para que les hagan un análisis personalizado, y es ahí donde entra Rosita a ver cada caso. Y pregúntanos, Rosita, tú que estás siempre, ahora sí que día a día con las clientas, ¿por qué tantas personas están eligiendo este procedimiento del brow henna?
18: Hola, Michelle, buenos días a todos. Pues mira, principalmente porque tiene múltiples beneficios, como dar una apariencia de cejas más completas y ayudar, uh-huh, a rellenar espacios o huequitos.
0: Uh-huh.
18: Además, define mejor la ceja, la, uh-huh, forma, vaya.
0: Sí.
18: Y reduce el tiempo de maquillaje diario, dando un efecto natural, pero arreglado. También ayuda a visualizar cómo podría verse una ceja más definida. Y algo que muchas clientas aman es sentirse arregladas desde que se despiertan.
0: Ay, deja tú ya, el marido te va a ver, no te va a ver con la ceja así toda pelona, te va a ver como precisa de que mi amor, tu ceja qué bonita. O sea, porque quieras o no, hay muchos hombres y muchas parejas de que, oye, el atractivo las cejas.
17: Tenemos clientes que dicen, no salgo si no tengo la ceja maquillada.
0: Sí, es cierto. Me podría no poner nada de base, nada de máscara, pero la ceja siempre debe estar bien puesta. Así que si ese es tu caso, pon mucha atención. Y especialmente, Rosita, ¿para quién recomiendas esta técnica del brow henna?
18: Brow henna es ideal para todos, Michelle, pero sobre todo para personas con cejas poco pobladas o con espacios vacíos.
0: Okay.
18: También para personas que no saben maquillar su ceja, incluso para personas que maquillan su ceja todos los días.
0: Okay.
18: Sin olvidarnos de quienes buscan un efecto natural sin procedimientos permanentes como microblading, y también para personas que quieren probar una ceja un poco más definida antes de un procedimiento pues más duradero.
0: Ándale, date una idea más o menos de cómo quedaría, perfecto, antes de arriesgarte con algo permanente y decir, híjole, no me gustó, no me agradó, e irte a la segura ya con este procedimiento del brow henna. ¿Algo que quieres aclarar?
17: Algo también súper que nos pasa muy seguido es personas que usamos lentes, ¿no?
0: ¡Ay, sí, es cierto! Usas lentes
17: o no te sabes maquillar de repente y pues no damos pie con bola. ¿Sí? Entonces decimos, ¡ay, cómo no la tengo maquillada! Y si no te atreves a hacerte un microblading, esa es una técnica ideal antes de poder tomar una decisión como esa.
0: O a lo mejor hasta te quedas más a gusto porque dices tú, me quedé bien a gusto, no quiero a lo mejor el efecto. Digo, se puede hacer, pero hay personas que a lo mejor todavía tienen el tabú, el miedo de que si es tatuaje, que si no, que o a lo mejor la piel no es compatible o tienen miedo o simplemente no pueden por alguna condición. Es una opción muy padre.
18: También para las personas que nadan. Ya ves, tenemos muchas clientas que van a natación y diario llegan personas de que, ay, voy a nadar a las 6, 7 de la mañana, no tengo tiempo ni de arreglarme o se me borra la ceja, no quiero microblading y pues me hago brow henna.
0: Oye, está súper bien efecto. Y una aclaración y errores comunes que a veces llegan a pasar, Rosita, que nos puedas platicar, porque muchas piensan de que el brow henna sí, maquillaje muy potente y lo que tú quieras. Por ahí he escuchado varios tabús también que me gustaría que ustedes nos ayudaran a medio educarnos también a nosotros.
18: Sí, pues mira, un error muy común es pensar que brow henna deja las cejas exageradas o muy oscuras. La realidad es que cuando se realiza correctamente, el resultado puede verse muy natural y adaptado al tono de piel de cada persona.
0: Ok, perfecto.
18: Otro punto muy importante es entender que brow henna no cambia la forma de la ceja por sí sola.
0: Ajá.
18: Por eso muchas veces se complementa con diseño y depilación, que es el brow lifting. O sea, eso es lo ideal. No es magia, parece, pero no.
0: No. Tenemos que ubicar los procedimientos que necesita nuestra ceja. Por eso es tan importante de ir a la ubicación que te quede más cerca de Cavandú para ver tú este caso en específico. Y en especial, ahorita está muy padre, muy, muy cool todo lo que nos manejas, Rosita. Pero platícanos, ¿cuánto dura este procedimiento? ¿Cuánto nos va a durar en la ceja?
18: Pues depende mucho del tipo de piel y los cuidados que le den. Ajá. Por ejemplo, en piel grasa dura de 3 a 5 días, en piel mixta de 7 a 10, y pues en piel seca varía de los 10 a los 15 días. Sin embargo, la pigmentación en el vello puede llegar a durar entre 2 semanas, 3 días.
0: Wow, me estás diciendo que a lo mejor la pielecita debajo tenga un poquito más de se deslave poquito, pero el pigmento de tu vellito de ceja queda ahí permanente, más o menos derivado 2 semanas, más o menos.
18: Así es.
17: Puede durar un poquito más. Recordemos que hace muchísimos años se utilizaba la henna para el tinte del cabello.
0: Sí, así es.
17: Entonces, en la ceja puede durar un poquito más, te puede durar hasta el mes.
0: Wow.
17: Pero 2 semanas, 3 semanas es algo que recomendamos porque es natural.
0: Ajá.
17: O sea, no hay ningún químico que te despigmente o te quite el tono o penetre tanto en el vello, sino nada más te da un color temporal.
0: Wow, perfecto. Y hablando de todo esto, Rosita, ¿me puedes dar un vistazo de cómo se realiza el brow henna?
18: Sí, pues mira, el procedimiento dura aproximadamente unos 45 minutos.
0: Uh-huh.
18: Y al llegar al cliente, primero elegimos el tono que vamos a aplicar. Es importante mencionarles que la henna es natural, vaya, okay, como lo acaba de mencionar Karina. Después realizamos el diseño en el cliente, haciendo la depilación y un mapping sobre su ceja.
0: Uh-huh.
18: Y le mostramos al cliente y le explicamos para su tranquilidad los límites del diseño, porque a veces dicen, wow, me va a quedar así de gruesa. No, claro que no.
0: Ok, lo vamos tranquilizando.
18: Sí,
0: porque me imagino que se ven con el mapping y luego más con son primeras veces y que es nuevo para todas aquellas las que dicen, es que yo nunca, donde iba a quitarme las cejas no me hacían esto. O sea, eso debería ser lo normal para un diseño de ceja.
17: Se hace un mapping, como dice Rosita, y todo el contorno hacemos como una especie de negativa, una protección para que la henna no migre.
0: Okay.
17: Entonces se ven la ceja gruesa y se asustan, pero no, en realidad les explicamos que es la parte de adentro, ¿no?
0: Ok, perfecto. Sí. Así que ese es el trabajo de Kabandú. Y aparte del cómo se realiza, ¿hay algunos tips que nos puedan dar acerca de este procedimiento y que pues el que eleve un poquito más la potencia de este super procedimiento de Kabandú?
18: Sí, pues mira, para cuidar el resultado de brow henna, debes evitar mojar las cejas durante las primeras 24 horas, okay, ya que se ve comprometido el resultado final.
0: Ok.
18: El no tallar la zona constantemente es súper primordial.
0: Sí, claro.
18: Y evitar productos exfoliantes sobre la ceja e incluso productos oleosos que tengan aceite.
0: Sí, sí, claro.
18: Eso lo quita más rápido, ¿no? También hidratar la piel adecuadamente y recomendamos realizar el mantenimiento dependiendo de la duración del pigmento en tu piel.
0: Ok, perfecto. Y puedes acudir a cualquier ubicación, igual si llevas un tratamiento, si tienes alguna duda o que, ay, mira, como que siento que aquí siempre en Kabandú te van a dar una respuesta para poder ayudarte. Y queremos saber a todos los que estén escuchando, oye, ¿te maquillas todas las cejas todos los días? ¿Te las maquillas todos los días? Yo te puedo decir que yo tengo un millón de cejas así intensa, potente, y me la tengo que maquillar. Y me la maquillo porque, pues ya sabes, la fotografía, a veces que sales en un en vivo, que sales en video, y obviamente es la proyección muy diferente al día a día, a cómo te puedas ver luego en cámaras o todo eso, pero probablemente tú que tienes a lo mejor hoyitos, algún huequito, o simplemente tu ceja no quedó igual después de depilarla, ¿te maquillas las cejas todos los días o te gustaría despertarte ya con las cejas definidas? Yo creo que sí, ¿verdad? Así que tienes para todos nosotros una anécdota que nos quieras contar por WhatsApp y te vamos a obsequiar mega regalo, Karina, platícanos.
17: Vamos a obsequiar, mira, ya ahorita nuestras radioescuchas, ajá, y nuestras clientas ya han escuchado hablar lo que es la depilación, el laminado de ceja, el lash lifting, y estamos cerrando con esta técnica que es de las cuatro principales que pueden encontrar con nosotros. Ajá. Entonces, vamos a regalar dos servicios, dos paquetes de Brow Power.
0: Ándale.
17: Que incluye depilación, laminado y gel.
0: ¡Ay, bebé, la combi completa!
17: Es un combo completo en la ceja que verdaderamente te va a cambiar la mirada y se ve maravilloso.
0: ¡Ay, qué divino! Oye, recuerda, unas cejas bien definidas pueden cambiar completamente la expresión de tu rostro sin perder tu naturalidad. Eso es la nueva versión de ti que tenemos todos los miércoles aquí en Exa con Kabandú. Rosita, ¿alguna frase así perrona que quieras, con la cual quieras cerrar tu intervención?
18: Claro que sí, Michelle. Más definición, más armonía y menos maquillaje. Eso es Brow Henna.
0: Ahí está. 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maquillas todas las cejas todos los días o cómo te gustaría despertarte ya con las cejas más definidas, el por qué tienes algún por qué muy importante, pues oye, hazlo llegar ya a nuestro WhatsApp, yo me voy a encargar de checarte, confirmarte y hacerle llegar tu mensaje para que participes y ganes con el equipo de Kabandú. Karina, mande.
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0: Ah, perfecto.
17: Pero a nuestra querida Rosita la encuentran en L. Montejano.
0: Ajá.
17: Y pues nada más aclarar que Rosita tiene más de 7 años de experiencia en Kabandú.
0: Tómala, sabe lo que hace. Y recuerda que tenemos ubicaciones tanto en L. Montejano,
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0: Ahí la que te quede más cerca, recuerda llegar a Kabandú. Recuerda la nueva versión de ti todos los miércoles con Karina. Rosita, muchas gracias.
18: Muchas gracias. Gracias
0: a ustedes. Son las 10:12, participa y gánate este Brown Power que te va a abrir la mirada y te va a hacer sentir súper guapo y guapa en todas partes. 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

0: Los Ángeles Azules.
1: Carteras chinas. Yo traigo una cartera china, bebé. Sí. Estoy segura que me lo regalaron, pero estoy segura que me la compraron en unas tienditas así, unos molcitos chinos. Pero muy buena, ¿eh? Solo muy buena. Y roja, porque una vez escuché... ¿Qué? ¿Qué le pasó? Ay, no, pero se pone. A ver, espérame, déjame lo pongo. A ver, así. Ahí está, ya. Es que tenemos aquí un monito petacón.

0: puede.
1: Porque en esta copa habrá un histórico medio tiempo en la final. Y adivina quiénes van a estar. ¿O quién va a estar? Te vas a ir para atrás, bebé. Te vas a ir para atrás, sí. Chinteguas, la final va a ser en Nueva York. El próximo 19 de julio. ¿Sabes quiénes van a estar? Y ahora sí te puedo decir que hay de chile, tomate y cebolla. Hay de todos los continentes, bebé. Va a estar Madonna. Va a estar Shakira. Y va a estar BTS encabezando este espectáculo que será la primera vez. Y ya se andaban tardando, ¿eh? Se andaban tardando. Se confirmó y se sostuvo que será la primera vez que se realice este espectáculo con el objetivo de recaudar fondos para el Fondo de Educación para Ciudadanos Globales del organismo. ¡Ay, será! No, hombre, ve, imagínate, publicidad. Más publicidad. Y publicidad, olvídate, bebé. Quieren juntar 100 millones de dólares para ampliar un acceso de educación de calidad y fomentar el fútbol infantil en todo el mundo. Ay, yo no creo eso. Ay, yo creo que se quieren comprar un nuevo yate. De acuerdo a los organizadores, a lo largo de este torneo se va a donar un dólar estadounidense al fondo por cada boleto vendido para los partidos de esta justa mundialista futbolera. Sí, bebé. Ay. ¿Quién lo hizo? ¡Ay, sí! ¿Sabes quién dio el anuncio? El Chris Martin, el vocalista de Coldplay. Y el otro dije, ¿por qué no me invitaron? ¿Por qué nomás me están haciendo como que avise y no me invitaron a esto? Pues bueno, y fue junto con los Muppets que dieron el aviso de este espectáculo. No manches, qué padre. Qué padre. Ahí vamos a estar bien al pendiente de cómo se vive este medio tiempo. Y si se compara, claro, ¿verdad? Va a haber las comparaciones del medio tiempo del Super Bowl y también este medio tiempo de esta justa de final mundialista. Mira, estoy así. ¿Cuándo es? El 19 de julio, anótalo. Y será en Nueva York. ¿Qué pasa? ¿Qué dice? Ay, espérate, me está mandando un mensaje Gago. A ver qué dice. Ah, ok, anda en la calle. Audio de promo, ok, ¿ya lo pasó? ¿Ya? ¿Ahorita? ¿Ya? ¿Sí lo pasó? Pues sí. Ah, ok, pues lo pasamos. Vamos a mandarte, parece, a la voz de Gago FM. Ponme ahí un fondillo acá de Gago. El 3, yo creo, ¿no? Para darle ahí. Si vamos a hacer las cosas, hay que hacerlas bien, preciosa. Ahí está. Sí, preciosa. Ahí está. Ándale, ya siento como que ya va a valer el Gago. Ya son las 10:32. Checa muy bien esta información que te interesa.
2: Hola, hola, ¿qué tal, mi gente? Les habla Gago de Exa FM 91.5 de su radio. ¿Qué creen? Estoy en las calles de Mexicali, así es, ganándole al calor. Y es que volvemos porque tenemos increíbles promociones para ti. 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Ya sabes que luego te subes a tu carro y está a 1000 grados centígrados, está hirviendo el carro por el calor de Mexicali. Y pones las manos en el volante y te quema toda la manita. ¡Ay, qué caliente está! ¿Y qué crees? Estos parasoles es justamente para eso. 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Créanme que sirve de muchísimo. El que esté entrando el calor por el parabrisas de tu automóvil, eso hace que suba la temperatura aún más. Cuando tú tengas el parasol exacto, créeme que te ayuda muchísimo a que tu carro no esté tan caliente.

0: afecte, sobre todo si está expuesto al sol y a las altas temperaturas. Hace la diferencia un montón. ¿Y qué crees? 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Yo soy Gago, regreso a los micrófonos y allá en cabina. Yo soy Gago en todas partes, ponte EXA.
1: Es Plaza Fimbres, bebé, Plaza Fimbres, ahí vas a poder encontrar el EXA móvil, llega con tu aplicación y quítate del calor y ayúdale a tu carrito a que no tenga esas altas temperaturas como sueles acostumbrarte. Acostúmbrate a lo bueno, acostúmbrate a las promociones que tenemos para ti en EXA FM Mexicali, solamente presentando tu aplicación bien bajada en tu celular. 10:35, vamos con más música, regresando del corte, no le cambies, soy Michelle Soto, ponte EXA.
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0: llama Bandido y lo escuchas en Exa 91.5. Te saluda Michelle Soto, 10:47 de la mañana. Y lo que se está viviendo ahorita en el Festival de Cannes va a dejar a la piel chinita a uno que otro que estaba esperando este jueves de contexto. Déjame te platico que desde el 12 y si no me equivoco al 23, sí, de este mes se está festejando allá en las Francias, pues este evento cinematográfico de los más prestigiosos del mundo, que como misión es destacar los nuevos talentos cinematográficos enfocados en nuevas películas, talentos. Y es muy reconocido, vaya, es uno de los más perrones. El Festival de Cannes, pero haz de cuenta que este Festival de Cannes invitaron a todos los actores de la saga de Rápido y Furioso, sí. Vin Diesel, la comitiva, ahí andaba. Ahora, curioso porque no iban a recibir algún tipo de premio ni nada de eso, pero estaban celebrando los 25 años del inicio de esta saga de Rápido y Furioso. Ahora, quiero que escuches un poco de lo que se vivió cuando le dieron el micrófono a Vin Diesel y dijo unas palabras. Checa muy bien. Ay, está bien triste, bebé, porque hicieron mucha alusión a Paul Walker y iba en su representación su hija. Su hija Maddo y está así de que, ah, te rompe el corazón. Escucha. Dice, nunca había visto una proyección así en toda mi vida. Dice, esta es una película donde la hermandad fue representada a nuestro milenio.
1: By myself and my brother Pablo. To represent that brotherhood was Meadow Walker.
0: Ahí está, presentada la hija de Paul Walker. Todos estaban ahí llorando ya.
1: Shed a tear real quick. But I just want you all to know the only reason why we're making the finale of Fast.
0: Atención, que ahí anunció. Dijo que la única razón por la que estamos haciendo el final de esta película de Fast and Furious para el 2028 es...
1: For 2028,
0: ahí está.
1: Because of each and every one of you that has given us
0: es porque todos y todos se llevan un pedazo de nuestro corazón
1: like
0: y le dan sentido a nuestra familia.
1: You make us have to continue. You make us want to make you all proud.
0: Oh.
1: This movie is the beginning of one word. And
0: the
1: word
0: is
1: love.
0: ¡Ay, qué bello! Bueno, y ahí se fundió en un abrazo con la hija de Paul Walker, que en este momento tiene 27 años. Y ojo curioso, que 27 años fue la edad de la que inició Paul Walker con la saga de Rápido y Furioso. Recordemos que Paul Walker, lastimosamente, falleció el 30 de noviembre del 2013, hace 13 años exactamente, en un choque. Y pues en ese entonces su hija Meadow... Walker tenía apenas 15 años, ahorita ya tiene, va a cumplir 27, tiene 26. Y bueno, recordemos que Vin Diesel se ha hecho cargo de ella casi casi como un padre. La entregó al altar cuando se casó y pues ha estado muy presente. Y fue de hecho Meadow Walker en representación de su papá en este reconocimiento a los 25 años de Rápidos y Furiosos. Y bueno, como yo sé que hay muchos fans de Rápido y Furioso, de seguro ya tienen planeado al ratito ver, aunque sea, no sé, la número, la uno está padre. A mí me gusta mucho la de Brasil, no sé, creo que es la 5. Pero ya, nos quedamos con un mensaje, ¿no? Que el próximo 2028 tendremos, al parecer, la última película de Rápido y Furioso, pero aquí nos deja aclarado muy bien Vin Diesel que ellos siguen haciendo películas porque la misma gente y fans los motivan a hacer más películas. Y eso vale también que, pues, una buena franquicia, buen tema, buen billete también, pero siempre movidos por el lado emocional. Y cuando te pusiste emocional fue, digo, yo no tuve ahí la fortuna de verlo en cines, pero yo imagino que moqueando salieron, bebé, cuando Wiz Khalifa y Charlie Puth cantaron esta canción y que vieron cuando los dos caminos se separaban y la referencia era de que Paul Walker se iba al cielo, se quedaba Vin Diesel acá en la tierra. ¡Ay, Dios mío santo! Igual si ves la película, este pedacito sin duda te mueve algo, la neta. Así que vamos a escuchar See You Again de Wiz Khalifa con Charlie Puth. Soy Michelle Soto, ponte Exa.

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7: Vale, pichón, 34 grados y se espera que lleguemos hasta los 39 mañana, 40 grados. Y el fin de semana, curioso, ¿eh? Pero no curioso, o sea, gracioso. Pero no gracioso de risa, gracioso de raro. Que el fin de semana se va a sentir como que medio más leve la temperatura. 38 grados el sábado, 35 el domingo. Digo, ya que bajemos de los 45 es una bendición. Pero todo esto va acompañado de un viento. Ay, no. Viento el sábado a partir de las déjame te digo, déjame te lo cuento. Bueno, no te lo voy a contar. Ah, no, hombre, se puso trabado. Ok, ya, ahí está. A partir de las 2 de la tarde. 2 de la tarde, mucho viento, hediondo. Y lástima de lo que van a tener evento en exterior. Peguen los manteles bien con el scarch, póngale nudito, el centro de mesa mejor no lo pongan. Y si hay brincolina, asegúrenla bien al piso, no vaya a ser que se les vuele. Ráfagas desde 53 kilómetros que van a estar también en domingo. Con 53 kilómetros las máximas de viento sábado y domingo. Y el lunes también algún tipo de viento un poco más tranquilo, 45 kilómetros, pero presente. Y ya para el martes, haz de cuenta que esto ya no existió. Y el martes 19 tendremos un clima bastante rico, 34 grados máxima. Mínima de 19. ¿Qué tal, eh? Ahí tienes el pronóstico extendido de nuestro clima. Oye, y hace apenas como 40 minutos, fíjate que estaba viendo una noticia que esta vez no hubo una amenaza. Jóvenes detonaron una bomba molotov en la secundaria técnica número 18 ahí en Jardines del Lago en Mexicali. Y antes de que te me pongas muy mal, que porque tienes ahí familiares o tienes a tus hijos, tranquilo, no hay heridos, pero comunícate a la institución porque unos jóvenes detonaron una bomba molotov dentro, al parecer, de un aula ahí en la secundaria técnica número 18. Papás, atención, por favor, a sus hijos, a sus bendiciones. Ay, no, qué fuerte. Eso ya se le puede considerar terrorismo, según yo, ¿eh? ¿Y a quién le van a echar la culpa? ¿A los muchachos o a los papás? ¿O a la institución? ¿A quién? Porque aquí debe de haber un castigo. Y bueno, agradeciendo que no haya pasado nada más que el susto y estos actos que la neta, ay, no, están demasiado de miedo. Y el miedo fue el que debió haber sentido esta... Aparte de ser magistrada, es madre de familia. Nos enteramos de este horrible incidente allá en Zacatecas y que se hizo ya también muy viral y muy nacional, de la magistrada Yuki Ramírez, que por salvar a su hijo de apenas 3 años, murió 9 días después de picaduras de abejas. La verdad, las imágenes están impactantes. Te voy a platicar cuántas picaduras tuvo esta pobre mujer y por qué falleció de este ataque. Y claro, te voy a dar el qué deberías de hacer si algún enjambre de abejas te ataca para no padecer en esta que al parecer es como una... porque yo sé, se supone que no es el único caso de ataques de abejas, ¿eh? También hay una imagen muy fuerte no se recuerdo en qué parte de la República fue, pero una persona mayor que se le estaban atacando las abejas, le echaban agua, o sea, horrible. O sea, no es el primer caso de ataques de abejas en lo que lleva este año, pero ¿qué es lo que tienes que hacer en caso de que una abeja te ataque, o varias abejas te ataquen, o miles de abejas te ataquen? Te lo tengo regresando, además de este grave caso y, pues bueno, el sensible fallecimiento de esta magistrada, Oyuki Ramírez, que recibió centenares de picaduras. Te digo cuántas regresando. No le cambies, soy Michelle Soto. 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

llama Dando Vueltas y Rao Alejandro en Exa 91.5. Fíjate que ya son las 11.25 y vámonos con esta triste historia, bebé, porque... ¡Ay, no, qué horror! Hace dos días se reportó un grave ataque de abejas en Zacatecas, que resultó con el fallecimiento de la magistrada y madre, Oyuki Ramírez Burciaga. Tras recibir, escucha bien lo que te voy a decir. Si el piquete de una abeja duele hasta el alma, ahora imagínate al mismo tiempo 300 piquetes de este insecto, 300 picaduras. Y este incidente ocurrió en una unidad deportiva, dejando también a otras personas lesionadas. Y parte de lo que se pudo vivir o ver fue en un video el cómo estaba siendo atacada esta mujer y al mismo tiempo tratando de salvar a su hijo de 3 años. Ella salva a su hijo de 3 años, pero ella queda expuesta al ataque. Las imágenes están muy fuertes, bebé, muy, muy fuertes. De seguro ya te llegó alguno por error miraste. Están extremadamente fuertes. De hecho, fueron captadas por una persona que estaba al interior de su auto y pues solamente le quedaba grabar porque ayudarla no podía, porque al ingresarla probablemente el auto, pues como estaba llena de abejas, pues obviamente también corría en peligro su vida. Ella duró, después del ataque, 9 días en el hospital. Lastimosamente, ella falleció. Y como te digo, fueron 300 las picaduras con las cuales ella contaba en su cuerpo. Y ahora digo yo, híjole, si pasara esto aquí, ¿qué debemos hacer? Pues se recomienda, número uno, según la búsqueda orgánica y normal que una puede hacer en Google, si hay algún otro método que ustedes conozcan y hayan aplicado en su momento, nos lo pueden hacer llegar al 307-4757. Lo número uno es correr, pero correr lo más pronto y rápido posible. Tienes que correr en línea recta, tratando de cubrir tu nariz, tu boca o las zonas donde pudieran... las zonas vitales donde pudieran llegar a picarte y que quedes inmovilizado. Número uno. Si apenas inicia el ataque, debes de entrar a un vehículo, a un lugar, a una casa. Las abejas, recordemos que no suelen entrar en espacios oscuros. Si ves algún tipo de lago o estás en una alberca, no te escondas bajo el agua. Las abejas pueden esperarte fuera y salir y todavía salir y picarte. Y otra cosa que creo yo, ¿qué todos haríamos en su momento? ¿Qué quieres hacer? Espantarlas. Entonces, ¿qué haces? Agitar los brazos. Golpear a las abejas solo libera feromonas que atraen a más abejas y las vuelve todavía más agresivas. Entonces, por más que tu ser quiera quitar las abejas, lo único que debe hacer es correr y no espantarlas con los brazos porque eso las agita más. Ya probablemente después del ataque tendrás que retirar los aguijones, limpiar con algún tipo de solución, agua y jabón. Y si eres una persona con múltiples

huérfano por el ataque de 300 picaduras, todo esto aquí en México, en Zacatecas. Qué triste historia, Y las imágenes están horribles porque se ve que ella tiene el cabello suelto y las abejas se metieron en ella, ¿sabes? O sea, sí, o sea, estaba retacada de abejas. Y por más que ella quería, ella sacudía como si tejiera como arena, bebé, así no. Pero ella, ¿qué iba a saber? Imagínate el dolor. No, no, qué horror. Qué feo. 11:29 de la mañana. Ese es el contexto que tenemos. Oye, una cosa bien fuerte. Ubicas a Ramón Ayala, ¿verdad? El rey del acordeón. Oye, que andan acusando al hijo de Ramón Ayala, que es el manager, de hecho, de su papá, por abuso sexual con el bajista de la agrupación. Ajá. Así. Sí. Tocamientos indebidos, propuestas indecorosas y todo con el gancho de es que tienes que aguantarte si quieres ser parte de la agrupación. Está súper fuerte esta acusación. Y si no te habías enterado, aquí te vas a enterar del contexto regresando. No le cambies. Yo soy Michelle Soto. 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

Tremendo borlote el que se está viviendo con un demandón al señor Ramón Ayala. Tengo para ti la información hoy en Jueves de Contexto. Que antes de irnos con esta noticia del contexto, déjame te doy contexto, pero local, rapidito. Una radioescucha que me pasó acá y me dice, Michelle, oye, la noticia que dice sobre la bomba en la técnica 18, ahí, que ahí está la policía aún, que aún no hay más detalle, pero cualquier cosa que nos va a estar avisando. Muchas gracias, preciosa. Recordemos que si apenas acabas de caer aquí por accidente, ahí en la técnica 18, unos alumnos ingresaron, o más bien detonaron una bomba molotov y no hubo heridos, pero igual está la policía ahí, igual comunicarse con los maestros o las personas que puedan darles información para que sepan qué onda. Y ahora sí, la información que sí te tengo es este demandón de 25 millones. 25 millones de dólares. Están demandando a Ramón Ayala y a su hijo allá en Texas. ¿Y cuál es la razón? Te la comento. Y es que un exintegrante de la agrupación de Ramón Ayala está enfrentando esta demanda por agresión sexuachis y acoso presentado por exmiembros de la agrupación. El abogado de Ramón Ayala no es un cualquier abogado, bebé. Este vato llamado Tony Buzzi fue uno de los abogados de este vato, el Pidiri. Así que ya sabe más o menos cuestiones de ese índole, ya le sabe manejar. Hicieron, de hecho, una conferencia donde se ve el señor Ramón Ayala bien afectado, bien sacadísimo de onda. Esa conferencia la hicieron en McAllen y presentaron fotografías y videos como evidencia. Esta demanda va directamente al hijo de Ramón Ayala, a Ramón Ayala Jr., a quien se le está acusando de comportamientos sensuales muy inapropiados, actos de acoso y de tener un comportamiento agresivo y amenazante durante un tiempo del 2024 al 2025. Y en sí, curioso, ¿eh? Porque aunque el hijo de Ramón Ayala fue el que perpetró estos delitos, se está demandando así ya, demanda bien, así escrita, tanto a Ramón Ayala Jr., como el grupo de Ramón Ayala y sus Bravos del Norte, así como empresas musicales asociadas que tengan que ver con ellos. Es una multidemanda, por eso tanto dinero. Se han estado presentando algunos videos donde tanto se ve la persona afectada dando más detalles, pues un poco más personales, de cómo esta persona llegaba haciendo tocamientos, comentarios, agresiones, violencia, amenazas, diciendo, pues yo te puedo hacer tal y tal cosa, literal, así le dijo, yo te puedo hacer lo que yo quisiera, en el índole sensual, ya sabes, yo te pudiera hacer todo eso, y mira, tú no te irías, porque a ti no te gustaría que otra persona estuviera en tu lugar, o sea, en el lugar de ser un integrante de los Bravos del Norte de Ramón Ayala, porque es tu ídolo, así tu tío. Así que esto apenas va iniciando. El señor Ramón Ayala, pues no está tan joven. Según yo, Ramón Ayala tiene que, a ver, 80 años. Ay, Dios mío. Y en toda su carrera, pasar por esta cuestión, qué grosería. Es una mancha gigante. Wow. Y pues Ramón Ayala, recuerda que lo tuvimos pues por muchos años siendo los que clausuraban las fiestas de nuestra ciudad. O sea, imagínate. Vamos a estar muy al pendiente de esta demanda y de este caso, porque está bastante fuerte tanto para la música regional mexicana como para la cultura que es Ramón Ayala, ¿sabes? Que es un símbolo de cultura general, bebé. Pero bueno, qué triste la neta, ¿eh? Esperemos que se haga justicia y que la parte responsable y culpable pues pague por ello, ¿no? Son las 11:49, vamos con más música, llega J Balvin y ese exitazo llamado Safari aquí en Exa 91.5. Soy Michelle Soto, no le cambies y ponte Exa.

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15: Hasta el momento, los árbitros que han dirigido más partidos en los mundiales son el francés Joey Quinu, el uruguayo Jorge Larrionda y el mexicano Armando Archundia, con 8 encuentros cada uno.
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20: Kenny, qué bebé. 2:00 de la tarde por Nuevo Mexicali. Esperarás 1:10, 2:10 Ready Lane, 10 minutos Centri, 15 peatonal. Ay, ¿por qué, Dios mío? Oye, por Mexicali Centro, 2:15, bebé. 2:15 Ready Lane también. 20 minutos en Centri, media hora peatonal. 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Y hoy que es jueves de contexto, te traigo para ti más información regresando de nuestro bloque de rolitas. 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

dólares. Ay, pensé que estaba leyendo mal y no. Es de dólares. A ver, dame un segundito, espérame. Perdón, me agarró la alergia. Ahora sí, te voy a platicar cómo estuvo el medio del asunto. Permíteme. Falsa alarma. Pensé que iba a volver a estornudar. No, fíjate que Sergio Mayer había dicho a, pues, a su abogado y hacía las instancias legales de que es que ese señor está hablando puras calumnias de mí, viejo mentiroso, viejo charlatán, ya sabes que eres bien malo y así, ¿no? Le mete demanda. Y él estaba pidiendo para, pues, poder calmar el trauma de los malos comentarios que había hecho Gustavo Adolfo. Dijo, yo creo que con 2.5 millones de dólares estoy a gusto. Dijo el Sergio Mayer y el otro, ay, ¿juras? Juras, bebé. 2.5 millones de dólares lo que estaba pidiendo Sergio Mayer, pero que la autoridad le negó y sí, cerraron el caso sin ningún tipo de resolución o pago favorable para Sergio Mayer. Resulta que, pues sí, hubo alegatas, declaraciones y todo, pero... No, para nada. Él decía, fíjate, Sergio Mayer, que alegaba que declaraciones de Gustavo Adolfo habían hecho que afectara la negociación para un reality familiar. Y por eso le dijo, no, a ver, tú aquí me vas a dar lo que ni siquiera todavía había ganado por esta demanda, por difamación, por andar de boca floja y ta. Pues bueno, ya todo se arregló. No va a proceder esa demanda y se puede decir que Gustavo Adolfo Infante ganó el día de hoy. No tendrá que pagarle una indemnización de 2.5 millones de dólares que pedía Sergio Mayer. Oye, y sin hambre, ¿cuánto, eh? ¿Cuánto? Oye, se vio bien muerto de hambre. Es que ya después de cómo le fue en la casa de los Famous, ya no ha sido igual. Y luego también la famita que ahorita está cargando de ser lacra, tranza, que se metió otro reality y dejó cargos de función de tipo político a medias. No, mijo, dijimos, la neta, no le está yendo muy bien, y menos con esta noticia de que pues perdió una demanda de 2.5 millones de dólares, que esperemos que no los haya tenido ya gastados o invertidos en algo, porque pues no se te va a dar, mi amor. Vamos con más música, no le cambies, yo soy Michelle Soto, en todas partes, ponte Exa.

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en Exa 91.5, Manuel Turizo, del TikTok para el mundo y del mundo para la radio y de la radio para ti. 12:43 de la tarde. Me tengo que despedir, pero te dejo en súper buenas manos, ¿eh? Con Diana Lizárraga, a ponerte muy al día, camarero en los controles. Recuerda que me encuentras en mis redes. Estoy como @michelle_soto con triple O en TikTok y en Instagram, que es donde estoy más movida. Igual también en Facebook me encuentras como Michelle Soto, locutora. 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Y pues nada, ya me tengo que retirar, me voy a corretear un poquito el calor, cuídense muchísimo, recuerden que mañana hace mucho viento y de así al fin de semana. Ay, que hablando de, mañana terminamos la semana, ¿verdad? ¡Qué rápido! Yo soy Michelle Soto, mañana en punto de las 9 nos escuchamos en todas partes, ponte Exa. ¡Mua! Hasta mañana, bye.

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0: Es la una.
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2: Hola, ¿qué tal? ¿Cómo estás? Yo soy Diana Lizárraga y me da muchísimo gusto saludarte. Aquí ya estamos a jueves, ya casi casi fin de semana, 14 de mayo del año 2026. ¿Cómo estás hoy? ¿Qué onda con tu vida? Que por cierto, pues básicamente es viernes porque mañana no hay clases. Es puente por el día del maestro. Aplauso a todos los maestros. Muchas felicidades. Adelantada, ya mañana estaremos felicitándonos oficialmente, pero muchos hoy tienen su festejo ahí en los colegios, en las escuelitas, y mañana pues no tienen clases, algunos ya salieron temprano, etcétera, etcétera. Saludos a los controles técnicos, a mi querido camarero. ¿Qué onda, cama? ¿Cómo estás? Buenas tardes.
3: Buenas tardes, Diana, ¿qué tal? Gente bonita, buenas tardes.
2: ¿Cómo andas? ¿Cómo pinta tu jueves?
3: Bien.
2: ¿Todo fine?
3: Sí, fine, fine, very good.
2: Me parece perfecto, cama. Y de mi lado izquierdo, ya llegó, ya está aquí, Olivia Cisneros, la psicóloga. Ya saben que todos los jueves tenemos sección de psicología. ¿Cómo estás, Oli? Buenas tardes.
4: Hello, muy bien, muy contenta de estar aquí con ustedes. También felicitando a todos los maestros. Ajá, en su día.
2: En su día, que ya es mañana el mero día, ¿no?
4: Sí, mañana.
2: Oficialmente. Pero te digo, muchos celebran el día de hoy.
4: Sí, exactamente. Muchos mañana que no va a tocar estar aquí, felicitación adelantada.
2: Ajá, exactamente. Y mañana hay clases. Qué gusto, no tiene uno que madrugar.
4: No hay tráfico.
2: También, ¿verdad? Eso sí, también se agradece bastante.
4: Aliviana mucho, ¿eh?
2: Así es. Pero bueno, ¿de qué vamos a hablar, Olivia?
4: El día de hoy vamos a platicar de cuáles son las señales tempranas en los problemas de lenguaje de los pequeños.
2: Ah, muy bien.
4: ¿Cuáles son las señales tempranas que podemos anticipar para ver si nuestro pequeño va a tener algún problemita de lenguaje?
2: Sí, que está interesante porque obviamente cada niño es distinto y tiene sus tiempos de madurez y demás, pero debe haber algunas señales ahí que son las que tú vas a hablar el día de hoy para pues poner un poquito más atención, como señales de alerta.
4: Ajá, señales de alerta para estar, así que alerta y bien truchos, y sobre todo cómo accionar.
2: Efectivamente, de eso más adelante. Igual si tienes alguna duda, algún comentario, 307-4757 es el WhatsApp aquí de la cabina exacta. 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

0: Una de la tarde con 26 minutos en Exa FM. Y ahora sí, Olivia Cisneros, psicóloga. Vamos a hablar. Fíjate que luego sería bueno eso de los perritos hablar, ¿verdad? Ya estamos hablando fuera del aire. Sí. De que vamos a tener una mascota. Entonces, pues una gran responsabilidad, pero también hablar de cómo a lo mejor les ayuda a los niños a hacerse responsable, o a lo mejor qué decirles a los niños cuando tienen una mascota, cómo enseñarles a hacerse responsable precisamente. Todo eso sería un tema interesante, lo hablar de las mascotas y los niños.
1: Sí, a veces cuando van los papás a consulta, en ciertas ocasiones, les pregunto si tienen mascotas.
0: Ah.
1: Y ya me preguntan por qué. Entonces, pues yo analizo varias cosas, entre ellos la convivencia de los niños, cómo tratan a la mascota y todo. Entonces, son datos curiosos que incluso hay especialidades que son con animales de compañía.
0: Ajá,
1: Por ejemplo, pues ya ves que hay muchos perros que te ayudan para la cuestión de la ansiedad.
0: Ajá.
1: Pues lo más visto para personas que tienen debilidad visual, discapacidad visual, discapacidad auditiva, pues ya sabemos que existe desde hace mucho, pero cada vez se ve más. Incluso cuando tú vas a las tiendas acá en Estados Unidos, dice prohibida la entrada a mascotas, solamente perros de servicio.
0: Ajá.
1: Entonces yo me he topado con muchos perros de servicio.
0: No, sería bien tomar ese...
1: ¿El tema, sí?
0: Ese tema, ¿verdad?
1: Lo pongo en la lista.
0: Así es. Pero el día de hoy vamos a hablar de otro tema bastante interesante que tiene que ver con el lenguaje y los peques.
1: Así es, vamos a platicar de eso. No sin antes, ayer vi que cumpliste 13 años.
0: Ay,
1: en
0: sí.
1: El programa. Muchas felicidades.
0: Muchas gracias.
1: Que sean muchos más. Realmente este programa, pues, llena de alegría. También a veces vas en el tráfico, porque está en la mera hora, ¿no?
0: Sí.
1: Y el hecho de escuchar algo así súper relax y todo, pues créeme que aliviana mucho. Así que muchas felicidades.
0: Muchas gracias, Olivia. Gracias también a ti por ser parte del programa.
1: Estaba sacando la cuenta y estuve cuando ya tenía unos mesecitos, cuando cumpliste 10 años.
0: Ajá, y luego te fuiste un tiempo y luego volviste.
1: Ah, no, entonces eso fue antes.
0: Sí, porque ya había estado un tiempo y luego te fuiste y luego regresaste,
1: antes,
0: ¿no?
1: De pandemia, que fue en el 2018.
0: Ajá.
1: Entonces pasó la me fui poquito antes de la pandemia.
0: Sí, antes.
1: Y ahorita en los 10 años, estás hablando que fue en el 23 los 10 años, pero llegué poquito antes de los 10 años. Regresé en el 22.
0: ¿Ves? Pues ya tienes un
1: ya tengo
0: tu
1: un
0: regreso.
1: Sí.
0: Oigan, pues, muchas gracias.
1: Okay. Oigan, pues aquí les voy a mostrar, vamos a platicar acerca de cuáles son las señales tempranas que podemos ver en el desarrollo del habla de nuestros niños.
0: Uh-huh.
1: Voy a platicar acerca de 3 edades. No significa que en las demás no se pueda, pero como que estas edades para mí son las más cruciales. Okay. Vamos a partir desde el año de vida, desde los 12 meses. Sí, los niños, el lenguaje, más bien la comunicación, sí la presentan desde antes. Pero desde esa edad, con lenguaje me refiero no solamente a este lenguaje expresivo, que es este código de habla, sino a las señales que hay en la comunicación. Entonces, a los 12 meses, las señales de alerta, más bien, un niño a los 12 meses debe de balbucear.
0: ¿Okay? Ajá.
1: Ya ves que a veces los dicen, dice mamá, o dice papá, pero se acaban diciendo mamá, papá, papá. Entonces, eso cuenta como balbuceo. El decir algunas pequeñas palabras o sílabas de manera así repetida es una forma de balbucear, ¿no? Hacer ruiditos con la boca, lo que llamamos trompetillas,

0: Entonces, cuando a esta edad no vemos que está pasando esto, es decir, no hay balbuceo ya asentado a los 12 meses y el niño no voltea cuando le hablas y ni intenta voltear, es decir, como que está en su rollo, es una señal, ¿ok?, de que puede haber un problema de lenguaje. Pero antes de eso, mi recomendación, antes de ver si realmente es un problema de lenguaje, sobre todo la alerta de que no voltea cuando le hablas, es ir a un examen de audición. Es lo primero que debes descartar, porque puede haber un problema y por eso no está volteando cuando le hablas. Puede haber un problema y por eso no está balbuceando. Entonces, primero vayan con un fonoaudiólogo.
1: Porque cuando nacen los bebés les hacen el famoso tamiz, ¿no?
0: Tamiz auditivo.
1: Y ese pues se puede indicar en ese momento, pero a lo mejor se puede presentar un problema más adelante y por eso tienes que llevarlo.
0: Así es. ¿Sí? Sí, siempre mi recomendación cuando acuden conmigo, si tan chiquitos y tienen algunas de esas características, entre otras, siempre lo refiero con fonoaudiólogo. Porque a lo mejor sí es cierto, cuando nació salió bien en el tamiz auditivo, hay ocasiones en que me dicen, es que no alcanzó los parámetros necesarios, entonces ahí hay más duda y con mayor razón lo refiero.
1: Qué importante eso, ¿verdad?
0: Sí, uno tiene que saber eso cuando tratas con niños tan chiquitos.
1: Porque luego te pueden dar un mal diagnóstico.
0: Sí, me ha tocado recibir muy malos diagnósticos y sí, es muy lamentable.
1: Oye, está interesante el tema. Igual cualquier duda que tengan, pueden mandarlo al 307-4757, alguna experiencia. Aquí cualquier situación lo vamos a recibir a través del WhatsApp aquí en la cabina. Vamos a música y regresamos con el tema, ¿te parece?
0: Así es, vámonos con los otros dos puntos ahorita.
1: ¿Qué vamos a escuchar, Cama?
2: Vamos a...
1: No se me duerma, Cama, no se me duerma.
2: Voy a escuchar a Morat con Tu cárcel.
1: Una de la tarde con 32 minutos en todas partes, ponte Exa.

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1:43 en Exa FM. 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
2: Una de la tarde con 47 minutos en Exa FM y seguimos con Olivia Cisneros, psicóloga, que estamos hablando acerca del lenguaje y los peques.
3: Así es, estamos platicando de cuáles son las señales tempranas en los niños para detectar algún problema de lenguaje en ellos, ¿no? Y ahorita platicábamos de la edad de los 12 meses, vamos a platicar ahora de los 24, ¿no? Que son los 2 años. Un niño de 2 años lo que debe estar haciendo en el área del lenguaje y la comunicación a esta edad son aproximadamente 50 palabras las que tiene que decir. ¿Okay? Y dentro de esas 50 palabras tiene que formar frases u oraciones muy simples, por ejemplo, mamá agua, papá que quiere algo, ¿no? Galleta. Muchas veces, aunque no la diga perfecta, pero ya tiene esa intención.
2: Como que bailando
3: de ya. Hacerlo, ajá. Entonces, a los 2 años, un repertorio aproximado de 50 palabras mínimo, ajá. Y sobre todo poderlas conjugar, ¿no? Poderlas formar en una oración. Y a los 3 años, que cuando ya empieza más la demanda, sobre todo porque a esa edad ya entran a la escuela, es muy importante que lo que el niño diga lo entienda el 80% de los adultos de su alrededor, ajá. Que no sea su familia. O sea, que cualquier adulto pueda entender pues prácticamente casi todo lo que dice. Uh-huh. ¿Okay? ¿Por qué? Porque recordemos, es una edad donde la mayoría empieza a entrar a la escuela y pues está lejos de sus papás, de sus cuidadores, y pues le tienen que entender. Y, por ejemplo, a esta edad, uno de los focos rojos es eso, de que no se le entiende nada, pues. Prácticamente el único que le entiende es el papá, la mamá o un cuidador. Entonces ahí es un súper foco rojo porque estamos hablando de problemitas, por así decirlo, que se vienen arrastrando desde chiquitos. Quizá a los 3 años está chiquito. Sí, pero todo esto empieza desde antes. La comunicación empieza desde que estás alimentando a tu bebé, pecho materno o biberón, y el bebé te mira a los ojos, ahí está comunicándose contigo.
2: Así es. Ay, qué bonito, ¿verdad?
3: Sí, hermoso.
2: Oye, entonces, para que chequen, eso sería para los 2 años.
3: Los 2 años y también para los 3, lo que comenté, el hecho de que le entienda a todas las personas, no solamente al adulto.
2: Ok. Oye, ahorita que regresemos, nos vas a decir qué recomendaciones, ¿no?
3: Ajá, les voy a dar unos tips para sobre todo saber qué hacer y también para hacer en casita.
2: Sí, porque es importante que si a lo mejor ahorita alguien ya está ubicando tu hijo o a lo mejor tu sobrinito o el hijo de tu amiga, es importante que le den la información, diga, pues escuché ahí en la radio y la recomendación para que los lleven y les
3: hagan un estudio, ¿no? Muchas veces pasa de que, ay, no, espérate que entre al kinder o mételo al maternal y solito va a hablar, pero muchas veces no pasa. Ajá. Entonces es aquí donde tenemos que trabajar esto, nunca esperarnos a cuando, imagínate que entre la primaria y pues nadie le entienda.
2: Sí.
3: Ahí, por ejemplo, se vienen arrastrando otros problemas que puede ocasionar unos problemas de autoestima, porque nadie se quiere juntar con él, porque le están adivinando. Sí. Digo, no todos.
2: Y luego la carrilla que los chamacos
3: están. Ajá, digo, no todos son iguales, pues, ajá. Pero sí, ¿para qué llegar a ese momento, no?
2: Sí, entre más temprano se detecte, pues más rápido se puede tratar, ¿no? Y así más rápido avanza el niño o la niña. Totalmente. Ahorita que regresemos, concluimos con el tema, ¿te parece? Sí. Una de la tarde con 51 minutos. Si tienes alguna duda o algún comentario, 307-4757. Manda tu audio o tu mensaje de texto y en todas partes, ponte Exa.

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0: 2 de la tarde con 4 minutos en Exa FM. Está bueno el chisme aquí también. Lástima que estés, no vas a poder quedarte el chisme. Tienes trabajo, pero pues ni modo.
1: Gracias a Dios, mira, chambay.
0: Eso sí.
1: Pero mira, está el WhatsApp y los audios, Diana.
0: Eso sí.
1: ¿Qué pasa ahí?
0: ¿Verdad? Oye, conclusiones, Olivia, ¿no?
1: ¿Qué estábamos hablando?
0: Así es, sí. Que entre tanto chismito, ¿de qué era el tema tú? No, ya regresando, para los que van sintonizando, estamos hablando con Olivia Cisneros, psicóloga, y estamos hablando de el lenguaje en los peques, ¿no?
1: Así es.
0: Y cómo detectar cuando a lo mejor ya está teniendo un retraso, porque para cierta edad debe haber ciertas palabras, uh-huh, etcétera, etcétera.
1: Que tocaste un punto muy importante, ¿no? Hay ocasiones en que los niños solamente puede ser un retraso, hay una gran diferencia, ¿no?
0: Ajá.
1: A un diagnóstico de trastorno del lenguaje. Existen muchos trastornos del lenguaje con nombre y apellido, ¿no? Tal y, ajá, tal, son muchísimos. Pero así se comienza. Hay ocasiones en que sí, justamente tras una terapia de estimulación en los niños pequeños, que son las edades que estaba hablando ahorita, un año, dos, tres, cuatro años, damos estimulación. Pero a veces los problemas ya corresponden a un trastorno, que, uh-huh, es cuando pueden tener las edades 5 en adelante. Ya me he tocado niños, ¿no? De muchas edades, en donde ya el abordaje, las terapias, pues es distinto, ¿no? Y pues bueno, aquí les tengo algunas tips que pueden hacer en estas edades para fomentar el habla en los niños. Siempre, a veces es, pues no sé, están chiquitos los bebés y les queremos hablar como en cosas como, ¿cómo
0: sí diré?
1: Como, a ver.
0: Como chiqueado,
1: pero también el ponerle nombres a las palabras que no corresponden.
0: Ah, ok.
1: Sí, por ejemplo, sí. Si el bebé le dice, ay, no se me viene ninguna a la mente.
0: Tu bibi,
1: ajá, pues ajá, más
0: como,
1: o menos.
0: En vez como es el biberón, es, le dice bibi, ay, agarra tu bibi, o agarra tu así, que le cambian las palabras, como él las dice él.
1: Ajá, por ejemplo, ya me acordé ahorita, mi sobrino cuando estaba chiquito, a la naranja, ahorita es un adolescente, le decía nja, nja. No podía decir naranja, dame, uh-huh, una nja. Ya, caray. Entonces, ¿quieres nja? Así le decía a mi mamá, yo no le digas así. Por ejemplo, a mi papá, al abuelo, mi sobrina, la más chiquita, en vez de decirle abuelo, le decía bo. Bo. Uh-huh. Y ahí va tu bo, le decían, y yo no, abuelo, uh-huh, ahorita ya le dice abuelo. O abuelo de cariño, pero ya. Entonces,
0: abuelo.
1: Son esas, le grita, abuelo chineyosh. Pues mi apellido, pues, como mi papá. Bien chistosilla, ¿no? Entonces, es eso, ¿no? A uno le da mucha risa y se,
0: sí,
1: ven muy tiernos.
0: Se ven muy tiernos.
1: Pero es que ellos creen que así es, y no. Cuando ya van a la escuela, cuando van al preescolar, te das cuenta como que, ¿cómo que no se llamaba así?
0: Ajá.
1: ¿No? Como que el perro no se llama guaguá. Como al revés, como que el guaguá no se llama, perro, ¿no? Oigan, otra de las cosas que me preguntan mucho, que si la tablet afecta. En todo, ajá, esto del lenguaje, la respuesta es sí, y depende, porque también depende de la exposición que tenga el niño a la tablet, que tanto tiempo, depende de la edad y depende del tipo de contenido. Pero si tú me preguntas, ¿le darías una tablet a un niño un año? La respuesta va a ser no.
0: No, pues
1: definitivamente
0: no,
1: en niños menores, incluso dicen que de los 2 años, pero incluso yo pienso que desde los 4 o 5 años no hay que soltárselas, y si se las sueltas siempre tienes que estar tú a un lado, ¿no? El decir las cosas por su nombre, el no soltar los dispositivos, y el hecho de no adivinarle las cosas. Por ejemplo, a veces los niños, sobre todo cuando son hijos únicos, nietos únicos, los papás y los abuelitos quieren complacer y darle todo sin que lo pida, o sea, que adivinarle,
0: no.
1: Ajá. Entonces, error, porque estás justamente limitando su comunicación.
0: Ajá, y que no se esfuerce, no tiene que hacer nada, pues todo le dan, ¿verdad?
1: Exactamente, y luego los, sí, llevan a terapia y ya con lo que me dijo, ya empezó a hablar, y yo, ah, pues ahí está.
0: Oye, por cierto, si alguien se identifica hablando de terapia, ¿dónde te contactamos si quieren llevar a sus peques?
1: En redes sociales aparezco como Concentra Psicología Infantil, Instagram, Facebook, TikTok, ahí están. De hecho, tengo muchos videos sobre el lenguaje, es un tema, ajá, que me apasiona mucho, muchos tips. Tengo libros electrónicos en donde les ayudo a mamás, papás, abuelitas con tips que pueden hacer en casa.
0: Que igual, si ya identificaron que sí, ya tiene, está en la edad que ahorita mencionaste, mejor que así les hagan su cita y que tú los puedas checar, ¿no?
1: Ajá, les puedo decir, ¿saben qué? Solo ocupo una estimulación, unas cuantas sesiones, o ¿saben qué? A mí me da la impresión de que puede ser un trastorno, entonces vamos a aplicar test y vamos a hacer estos pasos.
0: Ya trabajar de otra manera,
1: ajá,
0: ¿no?
1: Así es.
0: Pero recuerden que entre más chiquitos le identifiquen la situación, pues más más pronto también empiezan a trabajar en ello y uh-huh. más rápido pueden adaptarse, ¿no?
1: El caso es que cuando entra al preescolar o está en el kinder tenga el menor impacto de problemáticas sociales.
0: Así es. Uh-huh. Muchas gracias, Oli.
1: Gracias, nos vemos el próximo jueves.
0: A ver si el otro jueves te puedes quedar al chisme.
1: Esperemos, ¿verdad? Que sí. Le voy a decir a mi asistente, no más gente los jueves, por favor, porque tengo que quedarme el chisme.
0: Tengo que ir al chisme, así es.
1: Oye, va a llamar a Gracita, lo siento, se queda el chisme con Diana y le cuelga, ¿no?
0: Gracias, Olivia, que tengas bonito. Gracias. Pues fin de semana ya, básicamente, ¿no?
1: Igualmente, un beso a todos.
0: Cuídate. Vamos a más música, 2:09 p.m. en todas partes, ponte Exa.

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0: no. 2:22 PM en XFM. Oye, es que nos vio la cara todos, Camila, quedamos como payasos, es lo que estoy checando esta nota. ¿Qué dice el encabezado? Verónica Castro está molesta con Cristian por fingir una relación con Victoria Cune. ¿Tú crees? Dice, también a mí me vio la cara. ¿Cómo es posible, cama? ¿No ves a ese chisme, tú sí?
1: ¿Con quién? ¿Victoria qué?
0: Ya ves que el que dijo que una pelirroja, regiomontana, y que muy una empresaria muy conocida y todo.
1: Sí.
0: Y que ella, Verónica Castro, dijo, es una pelirroja preciosa, yo estoy muy contenta. Y que se dijimos, hasta él regresó a estudiar y todo, ¿no? Ajá. ¿Te acuerdas?
1: Sí, sí, claro.
0: Pues yo no sabía que era puro rollo, fíjate. Yes. Dice, a Verónica Castro no le hicieron nada de gracia las noticias más recientes sobre la vida sentimental de su hijo, Cristian Castro, luego de que el intérprete sorprendiera al negar un romance con la empresaria regiomontana. Dice, hace apenas unos días todo apuntaba a que el cantante atravesaba por un buen momento personal, situación que incluso habría alegrado a la actriz. Sin embargo, el intérprete de Azul desmintió públicamente tener una relación sentimental y aclaró que entre ambos únicamente existe una amistad. Dice que las declaraciones de Cristian pues no pasaron desapercibidas y tomaron por sorpresa tanto a sus seguidores como a la propia Verónica Castro, quien aparentemente ya veía con buenos ojos la cercanía entre su hijo y la empresaria. Que también ella subió, está raro, ¿eh? Porque ella, la pelirroja, subió foto con él abrazándole, dándole besos así como si fueran pareja.
1: Ajá.
0: Dice, nos dijo mentiras a ustedes y a mí, expresó Verónica Castro durante una llamada telefónica que le hicieron. También a mí me vio la cara porque les vio la cara a todos. Yo siempre se los dije, tengan cuidado porque dice mentiras. ¿Tú crees? Tu propia mamá diciendo, pues que sí está medio locado el Cristian.
1: Sí, sí, ya lo conozco.
0: Dice, y no me creyeron, ahora me las dijo también a mí, entonces no se vale, dice, asegura que como todos pensó que entre su hijo y Victoria tenían un noviazgo. Si dijo que era el novio, yo lo vi en el Instagram, dice que picó ahí en el aparato para decir que eran novios. Uh-huh. Entonces dice, sí, yo ahí sí los vi en el Insta, igual que ustedes. Y pues opinó sobre lo que pudo haber pasado en la relación. Dice, yo creo que sí eran novios y creo que este se echó para atrás. Lo vi, lo sentí, explicó y agregó, yo te voy a decir que aquel es tonto, pero no tanto. Bueno, yo creo que no, que sí es tonto, dice. Entonces dice que a lo mejor sí andaban porque se veían muy así, como pareja, no como amiguitos. Entonces dice ella, como dice la Vero Castro, a lo mejor Cristian dijo, no, sabes que siempre no. Y la mandó por un tubo a la pelirroja.
1: Bueno, pues es. Pues mala es onda, que ¿no? así es Cristian, pues.
0: Porque dice, fíjate, esta mujer tiene lo que quiere, abre la boca y tiene lo que se le da la gana. Es la única mujer que tiene 2 Grammys americanos, imagínate tú como productora. No, esto es increíble. Y pues ella dice que lamenta el daño que esta situación le provocó en su amistad con la familia de Victoria. Dice, claro, o sea, me muero de la pena hablar con su madre y decirle, perdona al estúpido de mi hijo. Obviamente voy a hablar con Vicky para que ella me cuente un poquito más, porque me imagino que han tenido alguna conversación, pero yo les estoy contando la verdad y la verdad es que me duele mucho porque me tumba una amistad que yo quería de toda la vida. Finalmente reconoció que esas actitudes de Cristian han desgastado su relación. Dice, mira, en todas las entrevistas dice que me quiere mucho, que guará, que quiere vivir conmigo. Entonces imagínate si en cosas tan sencillas está mintiendo o está bromeando, yo cuando voy a volver a vivir con el hijo, ni loca. Entonces, pues sí, está bien locado el Cristian.
1: La Vero debe saber que debe de creer el 50%.
0: Digamos. Sí, yo le creo a la Vero, pues, lo que ella diga. Pues fíjate, pero como dice él, ¿para qué? O sea, viendo tantas mujeres, ¿para qué se meten problemas con una amistad de la Vero? ¿No? Porque la mujer sí se veía como emocionada, la tenía bien abrazado, y ella sí subió algo ahí como que sí andaban, entonces como payaso queda ahí, quedan todos, porque Cristian dijo, ah, siempre no, es mi amiguita.
1: Esa amistad con derechos, ¿no?
0: Sí.
1: Algo así, sí, pues, al estilo de él, pues claro.
0: Pues qué se puede esperar, ya se me hace bien raro, te dije, ay, ojalá uno deseaba, ¿verdad?, que él ya se estuviera quieto y que con una mujer muy inteligente y exitosa y que él sí estaba estudiando, todo se veía como que, a lo mejor Cristian ya agarra el rollo, pero que nunca lo va a agarrar, ¿verdad?
1: No,
0: pues. Pues su papá nunca lo agarró, entonces.
1: Exacto. Sí es.
0: Mi hijo de loco, loquito.
1: Ya de chiquillo se miraba, ¿eh?
0: De chiquillo, cama, de pintaba de chiquillo.
1: Pintaba la onda de gallito feliz.
0: Siempre había estado medio locadio, ¿verdad?
1: Se notaba, sí, se hace, miraba.
0: Dice Cristian, anda con Wendy Guevara, pero la Vero no sabe, dice Plumeda. Ay, Plumeda, ¿cómo eres también tú?
1: Sí, pues.
0: Ay, pues nos vio la cara, como payasos quedamos, cama, todos. Aquí sí, uno sí, diciendo, pues resulta que Cristian anda igual, que no, siempre pues no. ¿Qué, como dice la Vero? Sí andaban, era muy obvio que sí andaban, pero como que ya dijo, no, no, siempre no, ya, ajá, ya pues, no me la... Pues no duró nada, le duró menos que todas las otras.
1: Yo no le creí.
0: ¿No la creíste,
1: Cama? No, ni de la primera con la que estuvo, una de...
0: Como decía mi vuelta, ni el bendito, Cama, le creemos a Cristian ya. Vamos a música mejor, Cama, ¿te así parece?
1: Sí.
0: Y ahorita les voy a contar de la promoción del Día de las Madres, que todavía está vigente, ustedes pueden participar. 2:28 p.m, ¿qué vamos a escuchar?
1: Maroon 5 con Lisa, Priceless.
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2: 2:38 en Exa FM. ¿Y qué creen? 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Cama. 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En mi cumpleaños, Ana Luisa Brizuela, la directora de Exa, bien linda, me regaló un certificado de un masajito. Entonces lo voy a agendar antes. Sí, y dije después, y dije, ya que pase todas mis fiestas y todo, para así descansar. Ya es muy buen momento, ¿no?
3: Sí, sí. Y ya hace tiempo ya de eso, no lo ibas a
2: agendar. Sí, pues en el 8 de abril, pero tengo 2 meses para hacerlo, Valentín. Ah, lo puedo hacer en junio.
3: El límite.
2: Así es.
3: Muy bien.
2: Bueno, a los principios de junio, al 8 de junio se vence.
3: Ok.
2: Entonces, lo que resta de mayo, la primera semana de junio, entonces... Tengo chancita, ¿verdad?
3: Sí, tiempo.
2: Ah, pero ustedes también tienen tiempo de participar porque estamos regalando certificados también de tratamientos, de faciales, de masajitos, un montón de tratamientos bien lindos que tú puedes aprovechar para tu mami. Lo que tienes que hacer para participar está bien fácil, solamente tienes que mandarnos vía inbox a nuestra página de Facebook, que espero que ya nos sigas, ¿verdad? Nos encuentras como Exa FM Mexicali. 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Entonces tienen chancita, ¿no? Para seguir participando y para que consientan a su mamá. Ya sabes que en Exa FM tenemos las mejores promociones. Sí, ¿verdad, Cama?
3: Sí.
2: Así es, Cama. Sí. Oye, mañana ya es viernes de Barrileiro, Cama.
3: Sí, mañana es viernes ya de Barrileiro.
2: ¿Ya estás listo?
3: Sí, se puede decir que sí.
2: Pues.
3: Sí, ya le estaba dando los últimos toques.
2: ¿Sí? ¿No tiene nada que ver con el Día del Maestro? ¿O sí?
3: Sí, algo así, pero no. Por ser el ritmo de una canción que habla de los maestros o de las maestras, pues está bien, por eso la seleccioné.
2: Ajá.
3: No me la pidieron. La seleccioné.
2: Tú la seleccionaste.
3: Sí,
2: muy
3: pero
2: bien,
3: al estilo Barrilit.
2: Sí, claro. ¿Verdad? Todo debe ser al estilo Barrileiro.
3: Sí, es, pero sí, como que se van a acordar mucho de las personas al escuchar la rola. Van a saber cuál es.
2: Sí. No le has visto. Bueno, género.
3: Es tipo género grupero.
2: Ah, bueno. ¡Ah! Ya sé cuál.
3: Sí, más o menos.
2: Se ve que sí. Está suave esa. Está divertida.
3: Sí, está divertidona. ¿Verdad? Sí, ya la escuché completamente, pero pues sí, sin las modificaciones a la canción. Hablando del barrilito y hasta sale la invitada, Barrilita.
2: ¡Anda! ¡Vámonos! ¿Te me hace que ya sé cuál es? Digo, sí, no sé, a lo mejor no, pero creo que ya sé cuál es.
3: Sí, sí. Pues.
2: Pero no puedo decir. Mañana ustedes lo descubrirán para que no se pierdan el barrilito de viernes con el Kama, inspirado obviamente para celebrar el Día del Maestro y la Maestra.
3: Así es.
2: ¿Verdad?
3: Sí.
2: Oye, antes de irme, les tengo chisme aquí, que Julieta Venegas presentó el disco Norteña en Ciudad de México, un proyecto donde la memoria y la exploración de sus raíces familiares en Tijuana guiaron la composición y la producción.
3: ¿Otro género tal, musical?
2: ¿Qué tal? Qué bien, ¿no? Porque ya tenía rato que no sacaba nada nuevo. Y pues ella durante la conferencia de prensa explicó que el disco es resultado de un proceso de 3 años de escritura y reflexión sobre su infancia, la música del norte y la literatura baja californiana.
3: Fíjate.
2: Qué padre, ¿no?
3: Muy bien, sí.
2: Y se me di cuenta que se trataba de un proyecto de memoria. Quien trabajó, en paralelo de un libro de memorias donde aborda pues su formación musical y personal. La producción de Norteña incluyó colaboraciones con artistas jóvenes como Yaritza y Su Esencia, además de la participación de Bronco también. La cantante mencionó que el disco no busca replicar la música tradicional norteña, sino ofrecer una interpretación personal de los sonidos y paisajes de su infancia en la frontera.
3: Yaritza.
2: Pues qué bien, en la frontera, en la frontera. Me acordé de la canción de Juanga.
3: Sí, así es.
2: Qué bueno que ella siga orgullosa de sus raíces baja californianas, porque pues es de Tijuana, Julieta Venegas, que de hecho se va a presentar creo próximamente, ¿no? Había estado saliendo aquí los spots que viene a Mexicali. Próximamente, pues obviamente va a sacar ahí algo de su nuevo disco.
3: Oh, ¿no? Es norteño, ¿eh?
2: Sí. Dice, el resultado viene siendo poder contarlo ahora y poder decir que hace muchos años que me dedico a la música y que amo la música. Yo creo que va a tener unos arreglos ahí, porque dice que no es norteño como tal, pero sí está inspirado en eso. Pero yo creo que la va a meter ahí de sus arreglos.
3: Ándale. ¿No? Y luego, como ella sabe, bueno, ella toca el acordeón.
2: Sí.
3: Pues, te imaginas, ¿sabes?
2: Se va a ir bien, ¿no?
3: Se va a escuchar como un tipo Nortec.
2: Así. Ándale, estaría padre, ¿verdad? Sí. Oye, pues se estrena, ¿sabes cuándo?
3: ¿Cuándo?
2: ¿Sabes cuándo?
3: ¿Cuándo?
2: ¿Sabes cuándo?
3: ¿Cuándo?
2: El día de hoy. El disco Norteña se estrenará hoy, 14 de mayo a las 19 horas en todas las plataformas digitales. Así que pues felicidades, enhorabuena para Julieta Venegas, orgullosa baja californiana, que para que haga, que tenga nueva música, que sé que le costó 3 años en preparar las composiciones y todo, pues sí le ha trabajado bastantito, ¿no? Sí. La gira presentación comenzará en Tijuana la próxima semana, incluirá un cuarteto de vientos y la participación de Gaby Romero en el requinto, además de músicos de Buenos Aires y otras ciudades. Entonces, sin duda, esta y la próxima semana son días muy especiales para Julieta Venegas en su regreso con este nuevo disco que se llama Norteña, como todos nosotros orgullosamente, cama norteños.
3: Muy bien,
2: ¿verdad?
3: Sí.
2: Pero, pues ahí está.
3: Yo recuerdo que era rockera, ¿no? En un principio.
2: Ajá.
3: Pop. Ahora es...
2: Que le entre hasta... Que aparte está como muy ahorita... ¿Sí qué?
3: Sí le va a quedar.
2: ¿Sí te va a gustar? Yo creo que sí, ¿verdad?
3: Sí.
2: Pues para que estén muy al pendiente, es el día de hoy en la tarde y ya pueden escuchar lo nuevo de Julieta Venegas, titulado Norteña, su nuevo álbum. ¡Ya nos vamos! Gracias, Cama.
3: Gracias, Diana. Buenas tardes. Pásale bien. Sigue en sintonía de EXA 91.5.
2: Exactamente. Se quedan con Memo Lorenz de 3 a 5 de la tarde, de 5 a 7 con Rosana Dorame. Y recuerden que podemos seguir en contacto a través de mi Instagram. Me encuentras como soy Diana Lizárraga. Y en mi página de Facebook, así como Diana Lizárraga. Cuídense mucho. Besillos. Y ya lo sabes, en todas partes, ponte EXA. Adiós.
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0: El último partido de la Copa de Brasil 1950 se le conoce como el Maracanazo, encuentro disputado por la selección anfitriona y la selección uruguaya, realizado el 16 de julio en Río de Janeiro, con victoria para los charrúas 2-1. Finalizando el partido, los jugadores locales corrieron a resguardarse en los vestuarios por temor a ser linchados por la fanaticada de su país enfurecida. A través de un fuerte operativo, los jugadores brasileños abandonaron el estadio, mientras que en el vestidor se quedaba su entrenador, Flavio Costa, quien por miedo se negaba a abandonar el recinto. Durante 2 días, Costa permaneció encerrado en el estadio hasta que un familiar le dio la idea de salir disfrazado del lugar. Para ello, le llevó ropa muy peculiar, de mujer.
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0: Muy buenas tardes, bienvenidos sean todos ustedes a la Vuelve It. El día de hoy, damas y caballeros, es un día muy especial. Es un día ideal para que tú le digas que sí a esa inquietud, a ese anhelo que tienes en la mente, en el corazón y sobre todo esa sed que no es peligrosa, esa sed que es poderosa y que te motiva a caminar senderos que solamente llevan a la fiesta. Bienvenidos a todos ustedes al Buen Vida, amigos, como los quiero. Les quiero poner una rola de esas que dicen, o sea, qué rico eso, ¿no? Qué ricoide. Qué ricoide. Vamos a utilizar unos sonidos ricoides para que lo disfruten este jueves, son inicio del fin de semana aquí en el Buen Beat. Y para eso nos acompaña para platicar de lo que más es, tiene expertise, que es las fiestas, la celebración y la glu glu glu. El camarero lo controles. Buenas tardes, camarero, ¿cómo estás?
1: ¿Qué tal, Memo? Aquí nomás.
0: Ya, oye, ¿cómo te trata este juevesón? Ya inicio el fin de semana. ¿Qué planes traes para el fin de semana? Contanos a toda la gente de Mexicali, ¿verdad?
1: No hay planes, porque dale, solo llegan.
0: Solo llegan, ¿verdad?
1: Así es.
0: Son los mejores.
1: Las cosas que no están programadas son las mejores.
0: Son las mejores. El camarero es sabio, háganle caso al camarero. Así que... Hasta a veces es bonito cuando dices, a ver, pues no voy a planear nada, solamente sé que hoy voy a hacer algo.
1: ¿Cómo dices tú? Que fluya.
0: Que fluya. Y que fluya. Amigos, les platico que ayer andaba bien emocionado porque acompañé, me sentí como esos invitados de Coachella que salen así, tocan una rola y ya se van. Adrián Flores, gran músico de Mexicali, me invitó a participar en un par de canciones. En su show de ayer también tocaron los Morros de Boqué, muy bueno, sonaron muy bien, saludos carnales. Y luego también ya tocó Adrián Flores, ¿no? Y estuvo muy chido y estuvo muy suave, pues, y cantamos y todo. Si unas bronquillas, el sonido no me escuchaba nada, sin nada, ¿eh? De hecho, hace mucho que no me pasaba que me escuchara tan poco. De repente pasa que pues que el monitor no, pero te alcanza a escuchar de otro lado y que cosas así, ¿no? Y de hecho fui a hacer la prueba de sonido. Fuimos a hacer el soundcheck y de relativamente todo bien. Yo dije, sí, man, no me escucho yo. Hasta nos dieron unos in-ears, pues unos chicharitos, ¿no? Es que ya sí pasa, no me sorprende. Pues siempre pasa algo así cuando estás tocando en vivo. No me escuchaba nada así, pero nada. Y lo que tuve que hacer es aplicar así de la de que te tapas el oído. Y así como si cuando traes el oído tapado y que te escuches más fuerte tú, pues igual así, pues sí me funcionó. Mínimo para sacar las rolas, ¿no? Al final a la gente le gustó y estoy muy agradecido por regresar a cantar un escenario. Estuvo muy chilo. Y por su atención, ¡buenas tardes!
1: ¿Te refieres cuando canta uno, se tapa uno la...
0: Sí, eso regularmente cuando lo ves en los cantantes, no es de que, oh, sí, es que voy a cantar súper bien.
1: Algunos son, por ejemplo, King Clave, ¿no te acuerdas King Clave?
0: No me acuerdo, ¿no? De King Clave.
1: Que decía, ¿Kinky? No es Kinky, pero que cantaba la canción, dicen que los hombres no deben llorar.
0: Dicen que los hombres no deben llorar. No me la sé, la verdad.
1: Ese es King Clave. Hace algunos
0: y
1: años,
0: siempre hacía así con la mano.
1: Siempre.
0: Es que por sí sirve, es decir, sí, cuando no te queda de otra... Sí, sí sirve. Se ve como que, ay, a poco así, pero es que es un recurso extremo de hoy. Es que no me escucho nada. Tápate un oído, pero de que me te lo tapas. En lugar de que, sí, que se escuche, mano, tápate el oído para que se escuche la resonancia en tu cabeza, ¿no?
1: Sí.
0: Y ya con eso ya salí airoso, ya pude cantar y todo estuvo chido.
1: Intérprete de la canción ranchera también. Ahí es una de ellas es Betis Adriana.
0: Que aplicaban esas. Es que la neta, eso es para cuando hay mucho ruido por fuera. Y pues hay veces que así es. Oye, ponte a cantar en un... Ponle que la música ranchera, ¿no? También. Y que estén ahí en un palenque o algo. A veces los palenques no escuchas y tienes que hacer eso.
1: Sí ayuda, ¿no?
0: Y sí, no, si, si, no, si te ayuda. Porque, pues sí, si no escuchas la música pero no escuchas tu voz, pues no sabes si estás haciendo el tono. Entonces ahí... Pero ya todo salió muy chilo. Muchas gracias a toda la gente que se prestó para estar ahí unas horas de su tiempo. Estuvo muy bonito. Y esta rolita, mira, cámaras, con la que quiero comenzar el día de hoy, que se pongan al tiro, maníacos. No me les voy diciendo, que el fin de semana dicen los rumores, ¿no? Así como hay maldiciones gitanas, esta es una bendición gitana. Cada vez que escuchas esta canción de Rafael Palachi, que anda sonando bastante en Ibiza, ahorita que es temporada de Ibiza, en Ibiza, que allá en Europa están en Ibiza. 4 a.m. jamming, un jam de las 4 de la mañana. Esta es una rolita que nada más la bendición gitana es que dicen que si escuchas esta canción vas a tener fiesta y celebración hasta las 4 de la mañana. Así que con previo aviso les voy diciendo que esperemos que esta bendición me llegue a todos ustedes. Obviamente, no que esa celebración sea positiva, buena, llena de cosas buenas, prudentes, elegantes, mi que levantado, que la voz es increíble, no. Dulce las rocas, camarero, por favor. Súbele.

C57. Saludos para ti. Muchas gracias, Lulu. Y para el enchamucado del camarero. Dice que mandemos un super égele. ¡Hágala! ¡Sube el volumen, maníacos! Esto apenas arranca. Se llama el buen beat, camarero. Los controles, tu amigo Memo Lorenz, el micrófono. ¡Guaya! Y que fluya.

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0: Hola, ¿cómo están? Buenas tardes, bienvenidos de nueva cuenta al Buen Vid. 6863-074757. ¿Ya viste cómo mezclé el éjele con el guacheo? Fue éjele. Algo así.
1: Algo original.
0: Saludos a todos ustedes, maníacos y maníacas. ¿Qué les puedo platicar? Mira, dos cosas. Dos noticias tenemos el día de hoy. Seis son los adolescentes detenidos por andar soltando una bomba molotov aquí en la Técnica 18, en Jardines del Valle. Seguramente los medios de comunicación, muchos han estado hablando de eso. Tachadísimo eso, ¿eh? Esos seis morrillos, no se va. Esos tres chamaquillos, pues no sé qué andan pensando. Qué bueno que nadie salió lastimado. Pero ¿para qué andan haciendo? Se les hace fácil esa edad, pues. Se nos hace fácil. Ay, que sí, que me la va a pintear. Ay, que sí, que voy a hacer esto. Ay, que sí. No, pero ya suelta una bomba molotov. No, amigos. Escúchenlo, todos ustedes, chicos y chicas. Damitos, damitas y caballeritos. No anden tirando, no es chistoso eso. Es peligroso y no tiene nada de cool. Nada de que, oh, sí, que no, sí, vas a ser súper popular. No, al contrario. Vas a ser popular, pero la correccional, amigo. Así que pónganse al tiro, amigos, y sean buenas personas. La gente de bien es más inteligente y sabe cómo llegar a ser popular y querido por otros y por uno mismo. Sin necesidad de bombas molotov, amigos. O no sé por qué lo hicieron o qué está pasando en su mente, ¿no? No somos nadie para andar averiguando o asumiendo qué pasaba en su mente. Dicho esto, primera noticia. Segunda noticia, que el kefir y el yogur es bueno para el sistema inmune. Dos noticias. Una con la otra, nada que ver. Pero
1: nada que ver.
0: Por su atención, buenas tardes. Sí, de hecho me salió una nota que es bueno el kefir y yogur, que para el sistema inmune, así, de la microbiota. Que tomes kefir, que te eches un yogurtín, que va a estar muy a gusto. Que andas ahí como que te está haciendo el estómago. O no, o el moñoñongo, te andas así. Pues, y con un kefir y un yogur se te calma el asunto.
1: Ya hablan.
0: Sí, que les tengo que contar que el otro día me andaba yendo medio mal, ¿eh? Algo me cayó mal, sí. Y andaba más para allá que para acá. Pero ya todo se solucionó, por si tenían el pendiente. Ya me puedo poner pantalón blanco. Saludos, Memillo. No crean que ya no los escucho. Siempre los escucho. Solo que ya no tengo chance de escribir. Mi querida, siempre presente en nuestros corazones y pensamientos. Paulina Luna de regreso. ¡Ájala! ¡Ájala! ¡Ájala! ¡Ájala! ¡Cala, cala, cala, cala, cala! Qué bonito tus saludos, ¿eh? ¡Qué bonito, qué rico eso, ¿no? ¡Qué ricoide! Sonido ricoide, eso es lo que quiero soltar para todos ustedes el día de hoy. Manden mensajito, ¿quién quiere que le digamos? ¡Ájala! 686-307-4757, nuestra querida Pamela Flores, mira, ya nos mandó audio. Vamos a escuchar este audio, por favor, camarera.
2: ¡Éjale!
0: ¡Éjale!
2: ¡Muy buen jueves!
0: Jueves son, por favor.
2: ¿Qué onda? ¿Otro mix con tecno o qué?
0: Ah, dale, ¿a poco si te gustó? ¿A poco te gustó maníaco o qué? ¿A poco si te gustó? ¿Crees que te pongo un poquito más de esto? A ver, les estoy buscando. Hay una chica que se llama Charlotte DeWitt. Es una DJ belga. Y también es muy buena para tocar. No, pero sí es de Bélgica.
1: Ok.
0: Y... hace poquito lanzó un single, mira, la pone Charlotte DeWitt y lo va a poner Nueva York. A ver si aquí en YouTube está Nueva York. Pero está muy chilo. La acabo de subir a mi Instagram. Charlotte DeWitt pone a bailar Genova con remix de Bad Bunny. A ver, vamos a ver. Eso aparece por aquí. Es un remix. No, pero creo que no ha subido este... estará, mira, Charlotte DeWitt, Queen of Techno Music in Genoa City. 1 minuto con 38 segundos. No, ¿por qué no aparece, amigas? A ver, Charlotte DeWitt, Genoa 2026. Es que acaba de subir este sim, esto y le fue muy bien. Le fue muy bien y... ¡Ándale! ¿Por qué no sale? Es que quiero mostrarles lo que soltó. Y se escuchaba bastante chilo. Pero bueno, ya animado. Ya no salió. Quiero ver si por aquí aparece. A ver. Charles DeWitt, Genoa, Bad Bunny. Lo pone Bad Bunny. Vamos viendo si el destino. A ver. ¿Podemos escuchar esto? Ah, es esto, mira, cabrón. Es solamente un como story, ¿no? Pero quiero que escuchen esto. ¡Súbele, caballero! ¿A poco no? Tecno y reggaetón, el futuro de la música. Y aquí lo escuchas en el web. Si te quieres divertir. Ah, viva México, viva la música, viva el reggaetón, viva todas las cosas buenas de la vida. Ya, mira. No existe todavía, seguramente va a subir esta sesión que tuvo ya, este set. Qué bonito suena eso, qué recoide. Jesucristo Redentor de la buena música. Bienvenidos al fin de semana, maníacos y maníacas. 686-307-4757. Pónganse al tiro, maníacos, que de eso se trata la vida. Ay. Pero bueno, ya voy a poner esta rolita, mira. ¡No, no! ¡Ey! ¡Sálvame, cabrón! También esta rola está muy buena, Mira, vamos a quitar esto. ¿Le bajaste ya? Sí, me andaba asustado, cabrón, el tímpano. ¿Está? No, sorry.

escuchen techno, porque su amigo Memo hoy les doy esa recomendación. Este chico se llama, es un DJ brasileño, se llama Volcoder, que anda sonando mucho allá en Ibiza.

0: Vía México. Bueno, pero no, yo les quiero poner una contiendita, ¿no? Una contiendita muy a gusto de 90s y 2000s, algo así, ¿no? Algo así, ¿no? ¿Tienen ganas de un poquito de música de diferentes décadas? Aquí lo van a escuchar, un big, donde sea, ¿verdad? Miren, les voy a poner una contiendita. Ya se me están apareciendo dos personas aquí. ¡Primera canción! Le damos pause. Contiende. Opción número uno. Tú vas a mandar un uno a nuestro WhatsApp si quieres que esta canción suene en todo Mexicali y la gente diga... Everybody, rock your body. Ahí está, Everybody, Backstreet Boys. Es la opción número uno si te quieres enchamucar en juevesón.
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0: Aquí tenemos la opción número uno para todos ustedes, para que les disfruten bien rico y de... Esta es la opción número uno, maníacos. ¿Y quién va a competir contra una de las mejores boy bands? Yo digo que la boy band más trascendental de todos los tiempos, los Backstreet Boys. Sí, One Direction, grandes, grandes, dentro del... dentro de todo, ¿no? De ese top 3 de grandes boy bands está también... One Direction, pero Backstreet Boys culturalmente sí movieron muchas cosas. Opción, ya se puso toda la canción, pues. Opción número uno es Backstreet Boys. Y también otra, no es boy band, pero es una rock band. Sí. No, no es Barracuda, es Kiss con I Was Made for Loving You. Opción número dos, ¿qué dice el público? También se está gritando, señor Michael, ¿no?
1: I Was Made for Loving You, The Kiss. Opción número 2. Un 1 mandarás a nuestro WhatsApp si quieres a Backstreet Boys. O un 2 si quieres...
0: Tú dices qué quieres cantar. Un 1 para los Backstreet Boys, un 2 para los besos. 6863-074757 en nuestro WhatsApp. A nuestro WhatsApp tú mandas el 1 o el 2, depende de lo que tú quieras, rápidamente. 1, 2, 3, 4, pim, pim, pim, pim, pim, pim, pim. Ya me pegó el café, amigos. Por su atención, muchas gracias. Ah, exactamente, ya me anda noqueando las neuronas el café. ¿Cuál noqueándolas? Anda... La cafeína llegó con mis neuronas y le dijo, oye, jueves, ¿no quieres salir? ¡Sí, va! Ya andan de party ahorita. Y pues ya me andan chamucando, amigos. Enchamúquense conmigo, por favor, ¿qué es lo que quieren? ¿La 1 o la 2? ¿Qué es lo que quiere usted? Aquí se lo damos con harina, maíz, como quiera, salecita, pimienta. Yo los quiero mucho, gracias por todos sus mensajes, a todos ustedes. Y... A ver, ya nos mandó un saludote nuestro gran amigo Víctor Quiñones. Dice por acá, un abrazo al corazón. Prendo mi carro y se activa la alegría en mi radio. Me palpita... me palpita el alma y la buena vibra. No,
2: a veces piensa que me quieren alburear, pero ya no me quieren alburear, pero bien, uno nunca sabe, ¿no?
0: No, dice, me palpita el alma y la buena vibra. Las ondas son buenas y de felicidad y armonía. Pisen firme. Y abrazos al corazón, Víctor Quiñones. ¡Ájala! ¡Qué buen mensaje, mi querido Víctor! ¡Abrazote! ¡Mande el audio también! No le tengas miedo al éxito. Para que tus audios llenos de vibras altas siempre suenen aquí, ya sean una constante, una rutina, una bella rutina que aparezca por aquí tus mensajes. Amigo. ¡Saludos, hermano! ¡Disfruta de la vida! ¡Muchas gracias por tu mensaje! ¡Y de corazón, ájale! Y luego por acá también para ti. ¡Ájale, Paulet! ¿Cómo andamos? ¿Todo bien? ¿Todo gusto? ¡Ya huevesón! ¡Glu, glu, glu! ¡Jijiji! ¡Jajaja! ¡Póngase al tiro, pues! Por acá, mira, el Ángel López ya nos mandó audio también, por favor. Vamos a escuchar el audio de Ángel López.
3: ¡Ángale!
0: ¡Ángale, tú también!
3: ¡Un super Ángel de jueves de Glu, glu, glu! ¿Por qué andamos, Memo y Cama? Escuchando mejor estación. Y escuchar un buen beat.
0: ¡Y que fluya!
3: Y votar por los Backstreet Boys. ¡Oh, Mac! Por los Backstreet Boys. y que Memo
0: y que fluya,
3: y que fluya, ¡éjale! Buenas tardes.
0: Buenas tardes.
3: ¿Qué rico es eso, no?
0: Qué rico es. Qué rico es eso, ¿no? A ver, mando otra cosa.
3: ¡Que se compan!
4: Está bien esa.
2: Ahora, chan, chan, chan, chan.
0: Ahí está, amigo. 686-3074757. La gente está votando. Nuestro gran amigo Ángel López, mira, aparte de mandarnos un grato mensaje, también dice que él quiere los Backstreet Boys.
2: ¡Chamón!
0: Y luego por acá también tiene a Marta. ¿Cómo es? Marta, abrazo para ti. Que tengas una excelente tarde. Dice, número uno, por favor. Yo quiero Backstreet Boys. También Julen dice, número uno. ¡Hágale para ti también! ¡Hágale! Lo, ¿por qué traigo esa cura? No sé por qué traigo esa cura del Michael. Yo, que por la película, pero ni la he visto.
4: Fíjate.
0: Ni la he visto, compadre. ¿Cómo la ver? Paulina dice la número uno, claro que sí. Sí, bonito. La Backstreet Boys está poniendo una riada a los besos. Gaby dice, buenas tardes, Memo. La número uno, por favor. Qué elegancia en la elección de tus palabras. ¡Jájala para ti! Y luego por acá, Backstreet Boy también de Betsaida, abrazote Betsaida, ¡éjale juevesón! Dígale que sí al saliendote. Y luego por acá, Tabo Tabo dice, la dos, ¡éjale saludos! Lo, Calete mandó audio, ya está grande. La número uno dice, a ver, vamos a ponerle pausa al violonchelo del demonio. A ver, Calet, ¿qué nos dice Calet? ¿Cómo andamos, Calet?
5: ¡Éjale! Soy Calet.
0: ¡Calet! ¡Éjale! ¡Qué bonita la vida cuando mandan sus mensajes y los escuchamos aquí todas las tardes! Y ya le rimé, ¿a poco dijeron no va a poder? ¡Sí, sí! ¿Cómo no? ¡Vámonos de fiesta! ¡Cómo no! Ahí está, pues. ¿Ya está el violonchelo otra vez, camarero?
4: Sí.
0: ¡Saludos, Calet! ¡Éjale para ti! Un éjale con guachau junto. Te voy a aventar.
4: ¡Éjale!
0: ¡Ay, Jesucristo de las almas! ¡Quítame este café, camarero! Oh, ¡aléjalo de mí! ¡Ay, por qué vino otro! ¡Aléjalo, no! ¡Ya no quiero! ¡Ya no quiero tomar café, cabrón! ¡Ay, ahora sí! Ahora sí, quieren, prepárense porque me voy a maniacar con ustedes. Tómale cafecito vespertino con limón. Y en las rocas, por favor, así, con limón caliente. No, no, no, eso es del chamuco. Memito, la número uno y un éjale. ¡Pale, Yayan! ¡Éjale! Ayúdenme, ayúdenme a la cafeína. Ay. Yo soy BC, dice la número uno, Backstreet Boys. Yo voto por la de Tecno. La que estaba buena, Carlos Quintero. Se llama Charlotte de Witt. DJ belga. Sin albur, así sí es de. Sí es belga. Lo Ángel dice el número dos, padre. Claro que sí, Master. A ver, nos manda un audio. Vamos a ver quién nos manda, cabrón.
6: Un saludito, padre, aquí desde la Santa Isabel, rumbo a la UABC.
0: ¡Ájale!
6: Ahí para toda la raza de Mexicali.
0: Para toda la raza de parte de Ángel, Santa Isabel, por su atención. ¡Ájale! Disfruten de la vida allá en la Santa Isabel, ¿eh? Qué bonito se vive, ¿no? Aquí en esta bella ciudad. Ama, vive, disfruta. Dice, ¡éjale, number one! Y al parecer, amigos, ya tenemos un ganador. X19 dice número uno. Marisela dice número uno. Buenas tardes, Memo, dice Daniela Villalobos. ¡Daniela! Daniela, ¿cómo te quiero? Ya volvieron y qué rico el pan. No, esto es de ayer. Buenas tardes, Memo, la número uno. Abrazo. Y sí, sin previo, no, con previo aviso, Backstreet Boys. Y gracias a Betsaida y a Monique. Pensé que no iba a alcanzar, me bajé de la, por la criatura a la guardería. Pero sí vas a alcanzar, ¿cómo de que no? La canción ganadora, lo que ustedes han pedido. Me tardé como 3 años, pero la canción que ustedes eligen. Silencio total, la melodía derechita hacia tu corazón y tu huevesón comienza así.

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12: Hola, buenas tardes. Bienvenidos de nueva cuenta a Exa FM 91.5, estación destinada para entregarte las mejores melodías para que tu tarde, tu día, tu anochecer sea ideal. Ideal para que tú disfrutes de la vida como debe de ser. En chamucaito y maniaquita. Bienvenidos a Nueva Cuenta del Buen Vi, ¿cómo andamos? Ya faltando 20 minutos para retirarnos. Tenemos tiempo suficiente para contar algún chisme, camarero. Y con ustedes, el camarero y su chismecito diario. Chismecito con el camarero. ¿Qué onda, camarero? ¿Cómo estamos? Bienvenidos a su sección Chismecito con el camarero. ¿Qué nos puedes platicar el día de hoy?
13: Pues de qué, te puedo decir. ¿De qué será?
12: Cuéntanos algo, hombre. Tú sabes, tú siempre tienes algo por ahí que contar. Contanos algo, boludo.
13: Con tantos botoncitos aquí que tengo que accionar. ¿Cómo? Al menos que ya esté afuera. Aquí afuerita, aquí afuerita. Mira, lo único que puedo decir es de que ahorita me iba a ir a...
12: Ah, ok. Lo que pasa es que el camarero... Se iba a ir a una caminadita, ¿no?
13: Sí.
12: Una caminadita aquí en los pasillos de MBS.
13: Pero afuerita.
12: Hacer algunas cosillas por ahí, ¿no? Hacer algunas cosillas para todos ustedes, ¿no?
13: Sí, ya ves.
12: Le mando un saludo a mi amigo Amílcar Fuentes, que siempre que soltamos alguna rola de esta banda en específico, de su primer álbum, siempre sale, recuerdo mucho... Este comentario lo haré un parafraseo, ¿no? Porque no recuerdo bien si no será un citarlo. Cada vez que pongo esta rola, vamos a poner la cámara. Ellos son Maroon 5. ¿Tú lo recuerdas?
14: Sí, claro que sí, pues ni modo que no.
12: Ok, perfecto. This Love Maroon 5. Este álbum de Maroon 5. ¿Qué está marcando aquí el Alfaro? Amigo, no, que se traba aquí la trabada. Saludos. Cada vez que escuchamos esta rola, tiene un sello distintivo. Y es que suena muy, pero muy bien. Todo el primer álbum de Maroon 5, que se titula Songs About Jane, es un gran álbum. Está esta canción. Está esta canción. ¿Qué es eso, cabrón? She Will Be Loved. Gran canción también. Escuchas este álbum. Es un álbum que es atemporal. Se pueden estar escuchando esas canciones. Varios de sus singles. Pasen 10, 15 o 20 años. Son grandes canciones. Al parecer, parafraseando a mi amigo Amílcar Fuentes, ellos
5: terminaron de grabar este álbum, donde también está esta rola, Sunday Morning, gran rola, ¿no? Terminaron de grabar el álbum y dijeron, ay, ay, ay, pues ya no hay que hacer, ya no hay que hacer nunca más música así, ¿verdad? Porque de ahí para el real empezaron a hacer puras cosas bien raras. No son malas sus demás canciones, pero ya no fueron lo mismo. Estas son canciones que dices, oye, esta banda, qué rollo. También con un gran vocalista, que ahorita anda muy funado, ¿no? Pues por andar de Ojo Alegre. Y sí, tiene buenas rolas, pero ellos son Maroon 5 por este álbum. Es algo que ellos lo saben y el público lo sabemos. Y por eso está la opción número uno. Vamos a hacer una contiendita rapidita antes de soltar un poquito de techno o algo así. Si me lo permiten, ¿verdad? Sunday Morning, la opción número uno, damas y caballeros. Esta rolita, Sunday Morning. Bueno, no es cierto, vamos a poner esta, pues. Mando muriendo. Necesito cafecito despertino. Sí. Opción uno. Se desprende del primer álbum de Maroon 5, con el cual lo terminaron de grabar y dijeron, ya nunca vamos a hacer algo así. Qué bonito quedó, ya nunca vamos a hacer otra rol igual. This Love, canción atemporal. Opción número uno de la que era escuchar. Y también quiero soltar. Me acaban de recomendar esta rola hablando de mi compa Milker. Así es. No son los señores Beatles. Esta es una reversión a cargo de nada más y nada menos que Michael Jackson. Come Together. Opción número uno, Maroon 5 con su This Love. Rolota de rolotas. Y también una rolota, canción de canciones. Come Together en una reversión de Michael Jackson. ¿Qué es lo que quiere usted rápidamente? Un 1 para Maroon 5, un 2 para Michael Jackson con Come Together. ¿Qué es lo que dice el público? Mi favorita, Maroon 5. Memo, ¿por qué te tienen como... Memo, ¿por qué te tienen como Michelle Soto? ¿En dónde? No sé, fíjate que no sé qué merquetén que traen ahí. Sí, mira, en sus radios... me lo voy a dar pausa esto, cabrón. Que no quiero que lo escuchen, pues se supone que se va a ustedes. Es que me mandaron una foto, ¿no? Ahí no sé dónde se metió. No sé si es el internet y sale en cabina con Michelle Soto. Pues no sé. No sé qué andan haciendo. Sí, no sé dónde. Pues, al final salgo yo, ¿no? Ahí me vieron. ¿Qué onda? Soy el de lentes. Ahí estoy, ¿no? Ya con eso. Y con que me escuchen de 3 a 5 de la tarde, de lunes a viernes, aquí en eso que se llama El Buen Beat. ¿Qué es lo que quiere el público? ¿Qué es lo que quiere escuchar? Antes de soltar un poquito de tecno, ¿me lo permitan? Gracias por tu mensaje, mi querida Paulette, pero pues tú sígueme escuchando, ¿no? No me llamo Michelle, muy bonito nombre, pero pues, saludos para Michelle Soto. Nayeli, la número uno. Hi también para ti, mi querida Nayeli. Que tengas un día increíble. La número uno, claro que sí. Crema y nata de la música, dice Daniela Vargas. Abrazote, Dani. ¡Hágale! Y luego por acá, el Gilillo recargado. Muy buenas tardes, número uno, ¡hágale! ¡Glu, glu, glu! Sin pedir permiso. Sí, tú no pides permiso para divertirte. De eso se trata la vida. Memo, hubieras dejado la canción de Nueva York. Sí, ahorita. Pues ahorita, mira, se los propongo sin miedo. Nomás no dejaste picados. Por tu atención, buenas tardes. La número uno, dice por acá, Juliet. Abrazote, Juliet. Mira, sí, ya me da gusto que sea recurrente tu mensaje. Me caes muy bien. ¡Hágale! Y luego por acá, el José dice, el número dos, Memo, déjale saluditos. ¿Cómo le haría Michael Jackson?
11: ¡Chamonigli!
5: No sé, algo así. Según yo. Y luego por acá, Paulina Luna, la número uno. Y luego por ahí, el Ángel López le dice, la número dos. Y se ve. La gente, mira, vamos a soltar un poquito esta rolita, claro que sí, ustedes votaron por ella. Soltaremos un poquito... de Maroon 5, This Love, y ahorita regresamos para regalarles un poquito de reggaetón con tecno. ¿Quién sabe qué va a suceder? Quédate aquí y vamos a bailar, te lo aseguro. Camarero, en los controles, tu amigo Memo Lorenz en el micrófono.

0: amigos, y la gente me está solicitando. Es que yo sí me quedé un poquito traumado con Charlotte DeWitt, esta DJ que le hizo una reversión a Nueva York. Pues vamos a poner, mira, déjenme por favor, soltar un poquito de esta canción. A mí me gusta mucho esta canción. ¡Ey! ¡Qué ricoide! ¡Sonido ricoides! Es lo único que les vamos a entregar aquí en el Buen Beat. Esto es una reversión de Verano Nueva York. 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Qué bonita. Yeah, right.
1: Ay, qué rico hay de esas conguitas, ¿no?
0: Es que ya es juevesón, pónganse al tiro, juevesón, ¿eh? Ahí nos vemos en el lugar que nada resta, que todo suma, ya saben dónde es, en el Gutosierra. ¡Súbele, caballero! ¡Guachau! Pero amigos, tengo que hacer una pequeña contienda rápidamente.
2: Si te quieres divertir.
0: ¡Súbele, caballero!

0: Bueno, amigos, la opción número uno le voy a... Mira, ¿puedes bajarle un poquito, camarero? Vamos a hacer como un fade in, fade out. En 3, en 2 y 1. Y ahora sí, la opción número 1 del original. Suelo, ahora sí. Ahí está, mira. Del original, Conejo Malo. La opción número 1 para irte de fiesta en este jueves son, y gracias al buen beat de Exa 91.5, Nueva York, Bad Bunny. Qué rico eso, ¿no?
1: Si te quieres divertir.
0: ¡Ey! ¡Ey! Opción número 1 para irte de fiesta a Nueva York de Bad Bunny. Vas a mandar un 1 a nuestro WhatsApp 6863074757. ¿A dónde? Al WhatsApp. Ahí está la opción número 1, la opción número 2. Él también nos enseñó a bailar el reggaetón antes de que el reggaetón empezara a ser conocido mundialmente.
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0: Opción número uno, Nueva York. Opción número dos, el suavemente de Elvis Crespo. ¿Qué es lo que dice el público?
1: ¡Huesote!
0: ¡Ojalá! Pero para que ustedes voten al 6863074757, vamos a darle play al violonchelo.
1: Tal se espanta.
2: Cha, cha, cha, cha.
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0: Pónganse al tiro y manden mensaje. Un 1 para Bad Bunny y su Nueva York. O un 2 para Suavemente de Elvis Crespo. Mandándolo el 1 o el 2 respectivamente en nuestro WhatsApp 6863074757. Un 1 para Nueva York. O un 2 para Elvis Crespo.
3: Suavemente. Ah. Oh.
0: Ahí lo tienen, damas y caballeros. Usted, oh, carijo, ¿a poco si quieren fiesta? Gracias por sus mensajes al WhatsApp. Yo los quiero mucho a todos ustedes. A ver, mandó un mensajito por aquí. Yo lo voy a poner play ahorita.
4: Atentos, que según dicen que mañana no va a haber
0: DJ.
4: Espero que a haber huelga.
0: ¿Que mañana no va a haber? ¿Ah, sí? ¿Que no va a haber?
4: Creo que es pura mentira. Según que va a ser a nivel nacional, pero no creo.
0: Ah, ok, ok. José nos quiere contar el chisme del día. Que los vehículos de plataforma, transporte de plataforma, que van a estar en huelga a nivel nacional y que no va a haber. Ah, pues está la bicicleta, ¿no? Ahí está arrumbada, pues la podemos usar para ir a donde queramos, ¿no? Suena la trompeta y llega el momento de la decisión. Y camarero, tenemos que ver a la gente qué es lo que ha pedido, qué es lo que ha votado, si quiere Bad Bunny, si quiere a Elvis Crespo, qué es lo que quiere. Juevesón, ustedes eligen qué suena aquí en Mexicali y en todos lados. Si tengo que elegir rápidamente, porque ya nos tenemos que ir y luego llega Rosana Dorme y me regaña. Paulina Luna, qué difícil, pero la número uno. Paulina Luna, ¡éjale! ¿Cómo te quiero? Qué bueno que estés de regreso. Pon las dos, ándale pues, a todos los quiero. Gracias a sus mensajes, al tremendazo del Carlos Quintero, a nuestra gran amiga siempre presente Daniela Vargas, abrazote. Y luego también abrazote para el X19 y luego para la Mari. ¡Mari! ¡Ya es Mari! ¿Cómo era la canción? María, va. El Sam, ¿qué onda, Sam? ¿Cómo estás? Un gustazo saludarte, vecino. Espero que todo muy bien. Espero que no te moleste que haya música los sábados a las 4 de la mañana. Pero es que... ya sabes, ¿no? La vida. Echa la culpa a la Milker también que anda ahí. Saludos, hermano. Dice la número 2, un poquito suavemente, ¿no? La número 2, por acá. Saludos a todos ustedes. Lorena Moon. Abrazote, Lorena. ¡Hágale! Y la gente ha votado y la gente quiere fiesta. Y Adrián Mendoza también. Abrazote, hermano. Por lo tanto, amigos, pues nos vamos a aventar rápidamente, ¿no? Lo que ustedes quieren. La gente ha votado por una cancioncita y esto es lo que ha ganado. Yo los quiero mucho a todos ustedes. De todo corazón, que disfruten de la vida. Y los dejo con el Bass Bunnies, Nueva York. Yo los quiero muchos. Camareros, en los controles. ¡Aplausos! Y el micrófono, tu amigos, Memos Lorenz. Si te quieres divertir,
3: ¡guachau!
0: ¡Sube el volumen, maníaco! ¡Que truene la bocina de pura alegría! Eso deseo para ti en este jueves. Son. Nos topamos en el lugar más feliz del mundo, en Mexicali.